llamado a licitación para concesionar el Gran Hotel Provincial por 20 años. El futuro operador deberá invertir en la remodelación del edificio, reabrirlo en un plazo máximo de 4 meses y garantizar su funcionamiento integral. Información del ámbito nacional, encontraron un cuerpo incinerado dentro de un carro en el Fuerte Apache. Investigan un supuesto ajuste de cuentas. El hallazgo ocurrió este día lunes en el barrio Ejército de los Andes, en Ciudadela. La investigación avanza con el análisis de cámaras que registraron a 2 personas trasladando el carro antes del incendio.

0: Información del ámbito internacional. Irán atacó dos petroleros en el estrecho de Hormuz, un tripulante muerto. Emiratos Árabes Unidos informó que dos buques cisterna nacionales fueron atacados con dos misiles de crucero iraníes. El pronóstico del tiempo nos indica para lo que resta de la noche un cielo parcialmente cubierto, viento del cuadrante norte. Para más información pueden ingresar a www.compacto.com.ar.
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21 minutos pasan de la hora 21. Y estaba dando a conocer sobre, o estaba leyendo con respecto a cómo estará el comercio para el próximo miércoles. Bueno, ha quedado supeditado a cada uno de los propietarios cómo se van a manejar en ese horario principalmente. Quizás algunos finalicen a la hora 15, bueno, irán a estar sin actividad, otros se quedarán, no sé, en definitiva. El problema es el transporte público de pasajeros y demás, que la gente a veces necesita trasladarse, pero bueno, la sugerencia también del centro comercial es que, bueno, tengan que tomar todos los recaudos necesarios, ¿eh? Hubo gente como hasta las 4 o 5 de la mañana en la Plaza 25 de Mayo celebrando ese triunfo del seleccionado argentino. Estuvo realmente un operativo impresionante, sin disturbio. Las familias llegaron, bajaron hasta este lugar, estuvieron con sus camisetas. Bueno, había gente que venía festejando hace rato, pero bueno, no hubo disturbios, al menos en la Plaza 25 de Mayo. Quizás en otras localidades y en otros lugares, quizás sí, pero de todas formas hay que tomar todos los recaudos necesarios. Y el operativo brillante de por parte de la policía de la provincia de San Juan, al menos en la zona de Capital, fue extraordinario. Lindo, lindo, lindo, donde todos llegaron, ¿eh? Después las caravanas estacionaron y llegaron hasta la Plaza 25 con toda la familia. El otro día quedó como un silencio total, como si el día anterior hubiese sido 24 de diciembre, sí. Impresionante, no se escuchaba absolutamente nadie. Estamos hablando que de 10 de la mañana era un silencio y una desolación en las calles, y la gente se reactivó después de la hora 12:30, 13 horas recién, ¿eh? Todo el mundo anduvo festejando durante toda la noche. Qué felices, qué contentos que estábamos, ¿eh? Y la

0: La verdad que tenemos un equipo realmente extraordinario. Qué fuerza, qué garra, ¿eh? No es únicamente Lionel Messi, que tenemos el mejor del mundo, sino todo el equipo. Y hablamos sobre la felicidad. Qué palabra amplia, ¿no? Cómo abarca nuestras vidas. Si sos feliz, permanente, constante. La vida está hecha de momentos, siempre digo, ¿eh? Pero también sí tenemos que tener en cuenta que cada vez que seamos felices, tratar de no molestar a otros. La felicidad verdadera nunca nace del dolor ajeno. No se puede construir tu felicidad sobre la tristeza de otras personas. Tarde o temprano en la vida nos recuerda que la verdadera paz solo nace de actuar con respeto y con un corazón limpio. La felicidad que nace de daños ajenos nunca dura. Lo que se construye lastimando a otros termina perdiendo la tranquilidad que tanto buscabas. Quien necesita hacer sufrir a otras personas para sentirse feliz, en realidad nunca ha conocido la verdadera felicidad. A esta hora de la noche nos vamos a ir al encuentro de los datos del tiempo que es presentado por...
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0: Contarles que la temperatura en nuestra provincia es de 8 grados 5 décimas, sensación térmica de 6 grados 7 décimas, humedad 70%, presión 941.4 hectopascales, viento de cuadrante sudeste a razón de 12 kilómetros por hora. 8 grados 5 décimas, sensación térmica de 6 grados 7 décimas, la temperatura que tenemos en la provincia de San Juan con un cielo despejado.
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0: 37 minutos pasan de la hora 21. Una noche hermosa que tenemos ahí en la provincia de San Juan, una jornada que hemos tenido realmente espléndida. Cuando venía hacia la radio sentía hasta por momentos calor cuando venía tan abrigada con mi camperón, pero bueno, yo salgo muy tarde de acá, entonces baja la temperatura, por supuesto, pero bueno, no tanto como tuvimos con la ola polar que gracias a Dios ya se fue. Y nos vamos a ir al encuentro de un clásico latino con un autor, con un compositor. Estaremos con la música con el Paz Martínez en segundos más. Pero a veces, ¿cuánto cuesta decir hasta acá llegamos, Soltar, decidir. ¿Por qué? Porque se transforma todo y cada uno de los momentos en dolor. Y a veces uno dice, bueno, todo llega y todo tiene un límite. Y me cansé de esperar. ¿Cuántas veces lo dijiste? Me cansé de esperar mensajes que nunca llegaban, de seguir defendiendo una historia que hacía tiempo venía rompiéndose sola. Qué difícil aceptar que amar a alguien no siempre significa quedarse. Y aunque soltar me partió el alma, también entendí algo que era necesario. No puedo seguir perdiéndome, intentando retener a quien ya decidió hace un tiempo alejarse de mí. Cómo nos cuesta tomar decisiones, cómo nos cuesta soltar principalmente, cuando sentimos que quizás por la otra persona y no somos correspondidos del todo, y hay que dar un paso al costado. Hay que tomar con valentía cada una de las decisiones y seguir adelante. Hay cosas que se deben quedar atrás. Llega el clásico latino a esta hora de la noche y lo hacemos con el Paz Martínez.
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La hora 22. Nos vamos, nos volveremos a reencontrar si Dios así lo quiere. Mañana a partir de la hora 20, esperando que tengan un resto de noche fabuloso. No se vayan, que ya viene Sentido Común con Alberto Seminó. Bajo la coordinación general de Leonor Camisay, que les habla, Roxana Reinova. Nos reencontraremos mañana. Gracias, chao.

Muy buenas noches, queridos amigos del programa. Arrancamos. No me escucho muy bajito aquí. A ver, a ver, hola. Ahí va un poquito mejor. Muy buenas noches, queridos amigos del programa. A partir de este momento comienza el horario de protección a la salud mental en su temporada número 26. Nos acompaña Roxana Reinuava en controles y selección musical, la señora Leonor Camisay en la coordinación general, el señor Rafael Durán en la edición, y estaré yo, Alberto Semino, conduciendo esto que hemos dado en llamar sentido común. Recuerde nuestro número de WhatsApp para enviar su mensaje, es el 264-508-5809, repito, 264-508-5809. Continuamos con el mismo tipo de preguntas que hemos venido hasta ahora. Hoy, a ver, yo soy un... Bueno, por supuesto, es opción una u otra, ¿no? Pero yo me identifico muchísimo, muchísimo con una de ellas. Creo que la segunda opción ni la tengo en cuenta. Pero bueno, vamos con un temita musical y ya empezamos.

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1: Bueno, muy bien. Me van a escribir al 264-508-5809. Repito, 264-508-5809. Y me deben comentar lo siguiente. ¿Eres puntual o impuntual? A veces la impuntualidad no depende de uno, sino de alguna circunstancia extra que pasa y ajena y que uno... Pero normalmente uno o es puntual o uno es impuntual. Independientemente de los avatares que nos pueden pasar, que podamos llegar más tarde por alguna circunstancia. Pero uno se considera que es puntual y otro se considera que es impuntual. O sea, no le da lo... Yo siempre digo que acá en San Juan tenemos el meridiano corrido como media hora, ¿no es cierto? Porque vamos a cenar y nos juntemos 10, 10 y media. O 10 o 10 y media. No es una u otra. ¿Está bien? Bueno, y les cuento una anécdota. Yo tenía, mejor dicho, mi padre tenía un grupo de amigos que se juntaban de hacía muchísimo tiempo, se juntaban todos los miércoles, ¿no? Y había uno de ellos que era especialista en asar pollos, era su especialidad. Por supuesto, cada miércoles le tocaba a cada uno o cocinar o proveer la comida del grupo, ¿no? Todos los miércoles se juntaban. Bueno, y este señor, que era el especialista en asar pollos, él le preguntaba, bueno, ¿a qué hora van a venir? Y nueve y media. Ustedes elijan. 9:04, 9:25, 10:04, la hora que ustedes digan. Pero díganme a qué hora van a venir. Bueno, no. Díganme qué hora. 9:30, listo. 9:30, 9:30. El que no llegaba a las 9:30 y llegaba, no le abría la puerta. No le abría la puerta. Así, duro, como yo se lo estoy contando. Así que todos 9:25 ya estaban llegando porque sabía que les pasó una vez. Dos veces no les pasaba. Así que bueno, la pregunta de hoy es... ¿Eres puntual? O sea, ¿vos te consideras que sos puntual o sos impuntual? Una u otra opción. 264-508-5809. Venimos en un ratito con la fábula elegida. Y les tengo una noticia, les tengo una novedad para mañana. Ya se las voy a decir.

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264. A ver si tengo algunos. A ver, ya han llegado algunos. Sí. Han llegado varios. Bueno, 264-508-5809. Me debes comentar si eres puntual o eres impuntual. Y después vamos a sacar una estadística. Vamos a ver quiénes ganan. O empate. Ahora, como estamos todo el tema mundial y todo lo demás, tenemos local, visitante, empate. Bueno, vamos a ver cómo nos da la cuenta. Bueno, le dije que les tenía una novedad. A ver, una novedad que para mañana, que a ver, es linda y no tan linda a la vez. No tan linda, porque ya les adelanto que mañana no voy a venir, no voy a estar al aire, pero los que quieren compartir conmigo, o verme, o escucharme, mañana voy a estar cantando tango en La Ventana. A partir de la hora, creo que comienza la hora 22 o por ahí. Bueno, ya mañana empieza del concurso este de La Ventana, ya empiezan las eliminatorias. O sea, una ronda, digamos, de participación, por llamarle de alguna manera. Y ahora ya empiezan los combates, no sé cómo le llaman, que bueno, participan tres y el jurado define dos que siguen y uno que no. Así que bueno, mañana a partir de la hora 22, todo lo que quieran, pueden verme ahí en Telesol, en La Ventana. Venimos en un ratito con La Fábula Elegida.

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El cisne tomado por ganso. Un hombre muy rico alimentaba a un ganso y a un cisne, aunque con diferente fin cada uno. Uno era para el canto y otro era para la mesa. Cuando llegó la hora para la cual era alimentado el ganso, era de noche y la oscuridad no permitía distinguir entre las dos aves. Capturado el cisne en lugar del ganso, entonó su bello canto preludio de muerte. Al oír su voz, el amo lo reconoció y su canto le salvó de la muerte. Antes de tomar una decisión sobre alguien o algo, ya sea que le beneficie o perjudique, primero debemos asegurarnos de su verdadera identidad.

Todas las noches no le hablamos a miles de personas. Le hablamos de forma íntima y privada a cada una de esas miles de personas.

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8: Bien, continuamos entonces. Nos escriben 264-508-5809 y me deben comentar. ¿Eres puntual o impuntual? 80-20 va ganando una de las opciones. Entonces, nos escribes al 264-508-5809 y me comentas si eres puntual o eres impuntual. Les voy a leer ahora una linda conversación entre el abuelo y su nieto. Cuando el nieto le pregunta: abuelo, ¿cómo se pierde la vida? La vida se pierde de muchas formas. Cuando quieres vivir la vida de otros y no la tuya, criticando los errores de otros y no mejorando los tuyos, cuando te lamentas a cada momento por haber fracasado y no buscando soluciones para poder triunfar, cuando te la pasas envidiando a los demás y no superándote a ti mismo, cuando te

enfocas solo en las cosas negativas y dejas de disfrutar las cosas buenas. La vida no se pierde cuando dejas de respirar, sino cuando dejas de ser feliz.

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3: Bueno, les comento para los que recién se enganchan con el programa que mañana, o sea, no voy a venir a la radio, pero a partir de las 22... voy a estar en el concurso de canto que organiza La Ventana, en Telesol. A partir de, bueno, hay una, no sé cómo le llaman a la eliminatoria o selectivo, no tengo idea, pero mañana nos presentamos tres, y de esos tres el jurado elige dos, y uno queda eliminado. Así que bueno, si no me escuchan a las 10 por acá, pueden prender el televisor en Telesol y verme en la ventana, que voy a estar cantando un tango. Nos continúan escribiendo al 264-508-5809 y me deben comentar. ¿Eres puntual o eres impuntual? Por ahora, como les dije recién, va 80-20. El 80% es de una forma y solo el 20% de otra. 264-508-5809. Venimos en un ratito con el origen de los dichos, auspiciado por Cochería San José.

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2: Hoy vamos a ver el origen del famoso dicho palo y a la bolsa. Bueno, significa hacer algo rápido, sin miramientos, y obtener un rédito que de ello provenga, ¿eh? La expresión proviene de la costumbre ancestral de cazar animales, en especial liebres y conejos, con los que paliar el hambre. Se los perseguía y cuando se los tenía a tiro se les aceptaba un garrotazo. Las presas obtenidas luego eran acumuladas en bolsas para su mejor traslado.
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Bien, a ver, vamos a ver. Sí, mantenemos más o menos el mismo porcentaje, 80-20. Así que bueno, por última vez, nos escriben al 264-508-5809 y me deben comentar, ¿eres puntual o impuntual? 264-508-5809, venimos en un ratito con ¿Sabías qué? 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

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Venus es el único planeta que gira en el sentido de las agujas del reloj. Viaja alrededor del Sol una vez cada 225 días terrestres, pero gira en el sentido de las agujas del reloj una vez cada 243 días.

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1: Bueno, recuerden para los que se engancharon recién que mañana a partir de la hora 22 voy a estar en el programa de La Ventana, del Telesol, participando del concurso que están realizando allí de cantantes, y voy a estar interpretando un tango. Así que no los voy a ver acá, no los voy a escuchar acá, mejor dicho, no me van a escuchar por aquí, pero me pueden ver si quieren mañana a la hora 22 en Telesol. Le comento que se mantuvo el porcentaje, o el 80% se considera puntual y el 20% solamente se considera impuntual. Invitada al bloque picante de esta noche, la señora Valeria Lynch.

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1: 12 de la noche, 31 minutos, 9 grados, 4 décimas la temperatura a esta hora. La sensación térmica está en 7 grados, 2 décimas. El cielo está algo nublado y el pronóstico para hoy anticipa buen tiempo con mínima de 6, máxima de 16 grados. Mañana miércoles también buenas condiciones, aunque mayormente nublado hacia la tarde. Mínima de 10 grados para el miércoles y máxima de 18.

Crash Test Dummies a las 0:53 minutos en toda la Argentina. Hasta acá te acompañamos en este tramo de este martes 14 de julio en el comienzo del día con la mejor música del mundo en Aspen Night. En los controles, Nico Borowski, antes Gabriel López Fernández. Yo soy Pablo Rojas, hasta acá te acompañé. Nos reencontramos hoy a las 19. Te deseo que pases una gran trasnoche. Quédate en Aspen escuchando clásicos. Y nos reencontramos a las 7 de la tarde. Lionel Richie en el final de Aspen Night. Stuck on You. Chau.

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1: Suena el despertador para los de las 6. Muy buenos días, bienvenidos. Estamos arrancando esta nueva edición de Aspen Express en la mañana del martes 14 de julio de 2026. Ahora con 9 grados de temperatura en Buenos Aires, la humedad 87%, el cielo algo nublado, no amaneció todavía. El pronóstico para hoy dice que vamos a tener cielo parcialmente nublado por la tarde y una máxima estimada en 16 grados. Está Enrique Iglesias en la operación técnica, soy Fede Benítez. Hasta las 10 de la mañana te acompañamos con la mejor música del mundo y la información que necesitas en el comienzo de la jornada. En minutos, el pronóstico del tiempo para hoy, también para los próximos días. En minutos, Iván Nedoc con toda la información del tránsito para que sepas cómo moverte, por dónde ir y por dónde no en esta ciudad, el estado de los servicios también. Y en esta hora, en esta primera hora de Aspen Express, vamos a escuchar, por ejemplo, a Kiss, a Billy Joel, Paul McCartney y muchos más. Hora que comienza con Duran Duran, Skin Trade en Aspen 102.3.

clásicos para acompañarte en la mañana de este martes en Aspen 102.3, la música de Imagination, Just an Illusion. 6 de la mañana, 13 minutos, repasamos los datos del tiempo en Buenos Aires, la temperatura 9 grados, sensación térmica 6 grados 5 décimas, humedad 87%, el cielo algo nublado y el pronóstico para hoy indica cielo parcialmente nublado para la tarde con una máxima prevista en 16 grados. Los títulos, lo que tenés que saber en el comienzo de esta jornada, el INDEC dará a conocer hoy la inflación del mes de junio, con la expectativa de que quiebre el 2%. El IPC de la Ciudad de Buenos Aires, que sirve como termómetro de la inflación nacional, se ubicó en el 1,8% en el mes de junio. El Instituto Nacional de Estadística y Censos dará a conocer hoy el dato de inflación nacional del mes de junio, que se prevé perfore el 2% por primera vez en 10 meses. Javier Milei reunió a los legisladores libertarios para preparar el tratamiento de la reforma de la Carta Orgánica del Banco Central. El presidente reunió a diputados y senadores de La Libertad Avanza en Casa Rosada para explicar el proyecto que va a enviar próximamente al Congreso. Por otra parte, Milei firmó los pliegos de dos jueces clave para el futuro de la causa Libra. El presidente propuso a Pablo Yadarola y Pablo Daniel Bertuzzi para la Sala 1 de la Cámara Federal porteña, que revisa los fallos de Comodoro Py. Y hablamos ahora de fútbol, Copa del Mundo, ya en etapas decisivas. Hoy, martes 14 de julio, la primera semifinal a las 4 de la tarde, hora argentina, se enfrentan Francia y España en Dallas, en los Estados Unidos. Y por su parte, la selección argentina, los campeones del mundo, realizaron ayer su último entrenamiento en Kansas, la ciudad elegida por la AFA como base durante todo el Mundial 2026. Esta práctica se llevó a cabo después del mediodía, a la 1 y cuarto de la tarde, hora argentina, y marcó el cierre de la estadía del plantel antes de emprender el viaje hacia Atlanta, sede de la semifinal frente a Inglaterra, mañana, miércoles 15, a las 4 de la tarde, hora de nuestro país.

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0: Te acompañamos en la mañana de este martes 14 de julio en Aspen 102.3 con la música de Alphaville, Forever Young.
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0: 6 de la mañana, 32 minutos. La temperatura en Buenos Aires, 8 grados 9 décimas. Sensación térmica, 5 grados 8 décimas. La humedad, 89%. El cielo está algo nublado y el pronóstico para hoy indica cielo parcialmente nublado para toda la jornada con una máxima estimada en 16 grados. Mañana miércoles, también cielo parcialmente nublado para toda la jornada y sube un poquito la temperatura, la mínima 11, la máxima prevista 18 grados.

Todos los clásicos para acompañarte en la mañana de este martes en Aspen 102.3 Bee Gees Nights on Broadway. La cuarta escala del Aspen Tour 2026 ya está en marcha. Sí, lo escuchaste a él. 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Lenny Kravitz, el próximo 11 de agosto en Burdeos, Francia. 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

0: Aspen 102.3, Paul McCartney, Hope of Deliverance.
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0: 12 minutos para las 7 en esta mañana, 8 grados 9 décimas la temperatura en Buenos Aires, 5 grados 8 la sensación térmica, el cielo algo nublado, no amaneció todavía, pero tenés que prepararte para salir y necesitas conocer toda la información acerca del tránsito en esta mañana y por eso nos ponemos ya en contacto con Iván Nedoc. Iván, buen día.
2: Buen día, Fede, para vos, buen día para todos. Con tránsito que se va cargando de a poco en cuanto a accesos a la ciudad de Buenos Aires, pero ya con algunas demoras panamericanas, ya lenta desde la Unión de los Ramales hasta Camino Buen Aire, con bastante congestión en la autopista del oeste entre Ituzaingó y la zona de Morón. Hay un reporte de incidente al altura de Ituzaingó, así que precaución a quienes estén circulando por la zona cargada, la General Paz en las zonas de Liniers y Mataderos, mano al río, y con la demora habitual en la conexión de Richeri con Derepiane, mano al centro, con carga intensa en Camino Negro, altura Fiorito, para cruzar el puente La Noria, y el resto de los accesos a esta hora con buena marcha. Atención, en la ciudad, avenida Sáenz y Esquiú, un choque entre un auto y una moto está dejando un corte parcial en la zona, y en cuanto a los servicios, trenes, subte, premetro, por el momento, sin grandes inconvenientes. En 30 minutos actualizamos todo lo que pase.
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clásicos en Aspen 102.3, la música de Billy Idol, Money Money, faltando pocos minutos para las 7 en esta mañana, y hablamos del dólar. En la cotización del dólar oficial minorista en el comienzo de esta jornada, 1.460 pesos para la compra y 1.510 para la venta. En el segmento mayorista, el dólar cotiza a 1.482 pesos, y por su parte, el dólar blue, 1.500 pesos para la compra y 1.520 pesos para la venta. Pocos segundos quedan para las 7 en esta mañana. Cerramos esta primera hora de Aspen Express con la música de Simple Red. Sunrise en Aspen 102.3.

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1: Siete de la mañana, 2 minutos, la temperatura en Buenos Aires, 8 grados 9 décimas. Se profundiza la crisis en el comercio minorista, ya hay casi 300 locales vacíos en las principales calles de la ciudad de Buenos Aires. Los locales vacíos se incrementaron un 22,3% anual y un 5,1% frente al bimestre de mayo-abril de este año. La más golpeada fue la avenida Cabildo, donde se duplicaron la cantidad de inmuebles vacantes en un año. Internacional Colombia, Petro prohíbe que De la Espriella asuma la presidencia en un cuartel militar. El equipo del ultraderechista electo pidió trasladar el acto a una guarnición militar, pero el mandatario saliente advirtió que la ley colombiana establece que la toma de posesión debe ser ante el Congreso. 8 grados 9 décimas la temperatura en Buenos Aires, humedad 89%, el cielo está algo nublado.
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Little Birds. 7 de la mañana, 13 minutos. La sensación térmica en Buenos Aires, 5 grados, 8 décimas. Quédate porque en minutos actualizamos la información del tránsito. Ahora escuchemos a George Michael, Too Funky, en Aspen 102.3.

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2: 7 de la mañana, 17 minutos. La temperatura en Buenos Aires, 8 grados 9 décimas. Sensación térmica, 5 grados 8. El cielo está algo nublado. Y el tránsito a esta hora, ¿cómo está, Iván?
3: Bueno, con complicaciones en la autopista del oeste, kilómetro 24, mano a capital, está reducido el carril izquierdo por un choque entre dos motos, hay un operativo en marcha en la zona, así que hay bastante congestión desde la zona de Ituzaingó, con tránsito intenso también desde el norte, Panamericana muy lenta, desde Ruta 197 hasta la zona de Martínez, bastante congestión en la General Paz, mano al río en todo su recorrido, y también con demoras la conexión de Richeri con de Lepiane, cargado Camino Negro, sentido Ponte La Noria, la zona de Avellaneda, para cruzar el puente Pueyrredón y desde Sarandí la autopista Buenos Aires-La Plata. Se va cargando muy de a poco el centro porteño, el bajo y las principales avenidas de la ciudad. Y en cuanto a servicios, trenes, subtes, premetro, por lo menos por ahora, sin grandes problemas. En 30 minutos actualizamos todo lo que pase.
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en Aspen 102.3, la música de Tears for Fears, Head Over Heels. 7:27 en esta mañana, 5 grados 8 décimas la sensación térmica en Buenos Aires. En instantes, el pronóstico del tiempo. Ahora, escuchemos a Elton John, I Guess That's Why They Call It The Blues.

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1: 7:32, la temperatura en Buenos Aires 8:09, la sensación térmica 5:08, una mañana para abrigarse, la humedad 89%, el cielo algo nublado, alguna que otra nube allí sobre la ciudad, y el pronóstico que indica para hoy, cielo parcialmente nublado hacia la tarde con una máxima estimada en 16 grados. Un gran saludo para nuestros amigos en Las Flores, provincia de Buenos Aires, que nos escuchan a través del 95.3, y allí la temperatura un poco más abajo, 5:05 la actual, la sensación térmica 2:04, el cielo parcialmente nublado, y el pronóstico indica para hoy cielo parcialmente nublado con una máxima estimada en 16 grados.

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0: 15 minutos para las 8 en esta mañana, la temperatura en Buenos Aires 8 grados 8 décimas, la humedad 87%, el cielo parcialmente nublado y el tránsito a esta hora, ¿cómo está Iván?
1: Bueno, sigue complicado en la autopista del oeste por un choque en el kilómetro 24, Mano Capital. Está reducido el carril izquierdo, un incidente entre dos motos, hay un operativo en marcha y bastante complicado.

0: parada también panamericana, como es habitual, desde la unión de los ramales Pilar y Campana hasta la zona de Martínez, con tránsito muy intenso en la General Paz, en ambas manos, sobre todo hacia el Río de la Plata, gran congestión hasta el enlace con Lugones. Tránsito intenso también en la conexión de Richeri con Drepiane, se frena desde el acceso sudeste la autopista Buenos Aires-La Plata, mano a Capital, y se va cargando muy de a poco el centro porteño, el Bajo, las principales avenidas. Hay un reporte de incidente en la 9 de julio, altura Carlos Calvo, mano norte, esto está dejando bastante congestión también, que se traslada a la autopista 9 de julio sur. Y en cuanto a los servicios, trenes, subtes, premetros, siguen funcionando sin inconvenientes en esta mañana. En 30 minutos actualizamos toda la información.
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0: 8 de la mañana en punto. La temperatura en Buenos Aires, 8 grados 8 décimas. El gobierno prorrogó la emergencia energética a pesar de los aumentos de tarifas y la quita gradual de subsidios que garantizaron mayores ganancias para las prestatarias del servicio eléctrico. El gobierno prorrogó la emergencia energética hasta 2027. Fórmula 1, próximo fin de semana, Gran Premio de Bélgica. Franco Colapinto, tras el noveno puesto en Silverstone y su participación en el Festival de Goodwood, volverá a la actividad el próximo fin de semana. El piloto de Alpine correrá por segunda vez en este trazado histórico, dado que para el Gran Premio de 2024 aún no se había sumado a Williams y su estreno fue recién en 2025 en un Alpine A525. 8 grados 8 décimas la temperatura en Buenos Aires, humedad 87%. El cielo está parcialmente nublado.
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0: 5 minutos pasan de la hora 8. Muy buenos días a todos. Comenzamos el Informe Líder Primera Edición en este día martes 14 de julio de 2026. Como cada día nos encontramos para compartir la información para comenzar nuestro día, lo más necesario de conocer, tanto del ámbito local, nacional como internacional. Y obviamente nos acompañamos también con clásicos y buenas canciones que programamos juntos a través del 264-508-5809. En la coordinación general, Leonor Camisay, mi nombre es Lu Boiro y te invito a que te quedes conmigo.
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11 minutos pasan de la hora 8 y a esta hora tenemos un grado, una décima de temperatura, cielo despejado, la humedad del 77%, no se registra viento y la máxima pronosticada para hoy 18 grados, en lo que será una jornada muy agradable con una brisa del sector sur que puede incrementarse durante la tarde y la noche. Por la tarde y la noche también tendremos cielo mayormente nublado, aunque por la mañana el cielo estará parcialmente nublado. Ya para esta jornada se esperan los próximos días un aumento de temperatura bastante brusco. Vamos a llegar hasta los 25 grados hasta el día viernes. Luego comienza de nuevamente el descenso para la próxima semana. Iniciamos ahora el recorrido por la información del ámbito local. UDAP y AMED aceptaron la oferta salarial del gobierno y volverán a negociar en noviembre. La negociación paritaria docente concluyó en la jornada de ayer con un acuerdo parcial entre el gobierno provincial y los gremios. Tras una extensa reunión desarrollada en el Ministerio de Educación, UDAP y AMED aceptaron la última propuesta salarial del Ejecutivo, mientras que UDA la rechazó por considerarla insuficiente y quedó en libertad de acción. Las partes acordaron volver a reunirse el 2 de noviembre para revisar la evolución de los salarios frente a la inflación. La propuesta contempla una actualización de distintos componentes del salario docente entre julio y octubre, además del incremento del valor índice, incluye modificaciones en el sueldo básico, el estado docente, la responsabilidad funcional, el nomenclador, la conectividad y el salario neto garantizado. El acuerdo establece que el valor índice será de 947.233,38 centavos, esto en julio, y aumentará un 3% en agosto, que se va a mantener para septiembre y volverá a incrementarse un 3% en octubre. En cuanto al sueldo básico del cargo testigo A1, el maestro de grado de jornada simple percibirá un básico de 486.878 pesos en julio, en agosto y en septiembre también tendrá un aumento y se actualizarán los valores a la hora de cátedra para niveles medio y superior. Otro de los puntos del acuerdo es la actualización del estado docente, cuyos montos van a aumentar mes a mes entre julio y octubre. Asimismo, se va a incrementar sumas remunerativas y bonificables por antigüedad, de acuerdo con la escala correspondiente a cada tramo de años de servicio. Desde agosto también comenzarán a aplicarse el nuevo código E60 de responsabilidad funcional docente para cargos alcanzados por el decreto 1890, mientras que desde julio todos los cargos del nomenclador recibirán 4 puntos adicionales, uno de los reclamos impulsados por los gremios durante la negociación. Para encarar una obra eléctrica, Vicuña reunió a proveedores y subcontratistas del Gran San Juan. Vicuña está cerca de iniciar otra obra para lo que será la mina de cobre más grande del país y retomó ahora las rondas de negocios entre postulantes y empresas locales. Es la primera vez que hacen uno de estos encuentros en el Gran San Juan, ya que los dos anteriores se hicieron en Iglesia. Las reuniones son entre quienes están compitiendo en la licitación para las obras y empresas que pueden prestarles servicio. De esta manera buscan que las propuestas hayan más subcontratistas de las localidades que puedan prestar servicio o vender bienes. Estos acuerdos se tienen en cuenta a la hora de elegir a los ganadores. Las rondas fueron previstas a la adjudicación de una obra eléctrica que incluye redes internas de media y baja tensión, estas líneas que no son parte del proyecto de extra alta tensión que está revisando ENRGE. Servirá para el suministro eléctrico del nuevo campamento Vicuña y otros sectores operativos. El tendido tendrá alrededor de 75 kilómetros de extensión y servirá para tareas de obras tempranas, construcción, además de alimentar la actividad que ya está en funcionamiento en ese sitio. Desde la empresa minera no detallan el valor que tendrá el total de la obra.
comercio sanjuanino miran hacia el Día del Amigo y el Día del Niño para sostener la mejoría en ventas. El comercio de San Juan intenta prolongar el repunte que deja el Mundial tras varias semanas de mayor actividad. Los negocios comenzaron a definir promociones para el Día del Amigo y el Día del Niño, dos instancias claves para ventas del sector. La lectura fue expuesta por Marcelo Quiroga, referente de Comerciantes Unidos de San Juan, quien indicó que el torneo internacional generó un movimiento favorable en rubros que venían con baja actividad, sectores como indumentaria, accesorios, cotillón, electrodomésticos, donde el consumo mostró una mejora impulsada, obviamente, por el entusiasmo de los hinchas. Quiroga explicó además que junio ya había tenido señales positivas por las compras del Día del Padre y que el inicio del Mundial terminó de reforzar la tendencia. Con ese escenario, ahora la expectativa está puesta en las primeras fechas comerciales, especialmente el Día del Amigo, el próximo 20 de julio, que suele concentrar una gran parte de público y de demanda en el rubro gastronómico.

0: 20 minutos pasan de la hora 8, continuamos con más información del ámbito local. El Hotel Provincial vuelve a licitación, concesión por 20 años, abrir en 4 meses y un canon por 14 millones de pesos. El gobierno de San Juan volvió a poner en marcha el proceso de concesionar el Gran Hotel Provincial, un inmueble turístico de los más emblemáticos de la provincia. A través de una nueva licitación pública busca ahora adjudicar el uso, la explotación comercial del establecimiento por un plazo de 20 años, con la obligación de invertir en su recuperación, modernización y funcionamiento integral. El llamado fue oficializado mediante el decreto 933. Las ofertas se abrirán el próximo 24 de julio a las 9 en la sala de licitaciones de la Secretaría de Hacienda y Finanzas. De acuerdo con la publicación oficial del portal de compras públicas de la provincia, la licitación cuenta con un presupuesto oficial de 3.360 millones de pesos y un valor del pliego de 500 mil pesos. Las ofertas pueden presentarse hasta las 8:50 del mismo 24 de julio, 10 minutos antes de la apertura de sobres. La convocatoria llega luego de que el primer proceso licitatorio que se realizó este año quedó sin efecto al rechazarse dos ofertas presentadas por incumplimiento en documentación exigida. Capital actualiza el sistema de estacionamiento medido. Desde el 22 de julio llega SEM Móvil. La Municipalidad de la Ciudad de San Juan solicita a los usuarios realizar la actualización de la aplicación con anticipación para garantizar continuidad de servicio y evitar inconvenientes a partir de la entrada en vigencia del nuevo sistema. El marco del proceso de modernización lleva adelante ahora este cambio, y es que la actual aplicación SEM San Juan, estamos hablando de estacionamiento controlado, dejará de estar operativa y será reemplazada por SEM Móvil, una nueva plataforma que brindará mayor seguridad, estabilidad y mejor experiencia. La nueva aplicación ya está disponible y para continuar utilizando el servicio los usuarios deben instalar, desinstalar la aplicación anterior, instalar la nueva y volver a utilizar su mismo nombre de usuario y contraseña tal como lo hacían con la anterior aplicación. Gendarmería rescató en Caucete a una menor con alerta roja que viajaba hacia Mendoza. Una adolescente de 17 años que era intensamente buscada en Jujuy fue encontrada por Gendarmería Nacional en un colectivo de larga distancia que circulaba por San Juan. La menor viajaba junto a un joven de 19 años y quedó bajo resguardo hasta su restitución familiar. Buscan instalar el primer destacamento de bomberos voluntarios en la Difunta Correa para reducir tiempos de respuesta. El paraje Difunta Correa año tras año registra importante crecimiento de visitantes, tanto de San Juan como de distintas partes del mundo, que llegan hasta Vallecito. La distancia que separa el santuario con el cuartel de bomberos de Caucete, que es el más cercano a la zona, fue motivación para dar origen a un proyecto que se destaca por la novedad, crear una dependencia permanente en el sitio para atender con mayor rapidez emergencias que ocurran en la zona, y de concretarse sería la primera vez que la Difunta Correa contaría con bomberos en el lugar.
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31 minutos pasan de la hora 8, continuamos con más información, actualizamos antes datos del tiempo, a esta hora 2 grados 2 décimas la temperatura, cielo ligeramente nublado con neblina, la humedad del 97%, no se registra viento pero la visibilidad está reducida a tan solo 7 kilómetros, la máxima pronosticada para hoy 18 grados. Y ahora sí, comenzamos con la información del ámbito nacional.

Javier Milei evalúa blindar el INDEC en el proyecto de ley de reforma de la Carta Orgánica del Banco Central. Javier Milei recibió ayer a legisladores nacionales para explicar el detalle de un proyecto que aún no nació y que busca reformar la Carta Orgánica del Banco Central de la República Argentina para modificar cambios instrumentados por la entonces titular de la entidad, Mercedes Marcó del Pont, en 2012. En medio de consultas y opiniones nada trascendentes de varios invitados, el diputado y titular de la Comisión de Legislación General de la Cámara Baja, Santiago Santurio, realizó la advertencia que llamó la atención al jefe de Estado antes de enviar la iniciativa al Congreso: blindar al INDEC para evitar picardías en el futuro desde administraciones centrales. Según se pudo reconstruir, la explicación del primer mandatario apunta, como ya fue informado desde que se conoció la intención de Casa Rosada de presentar este tema, de restringir al máximo cualquier ventana que encuentre un gobierno de turno para aumentar la base monetaria, más la actualización indiscriminada de utilidades y dividendos. Seguido a ello, Milei remarcó la diferencia entre una situación con la inflación a la deflación, que llevaría, según la ley en estudio, a otro tipo de medidas. A partir de ese momento es cuando Santurio recordó las causas judiciales del kirchnerismo relacionadas con las cifras del INDEC y planteó que sería prudente revisar todo esto antes de hipotéticas subdeclaraciones de inflación, a diferencia de algunas preguntas que no fueron muy interesantes en el encuentro. Este diputado por Buenos Aires recibió un guiño: todo lo que implique o signifique no emitir dinero será aplaudido, embalcarse 50, le afirmaron. Mientras tanto, hoy se conoce el dato de inflación de junio y se espera que no logre perforar el 2%. El martes, el Instituto Nacional de Estadísticas y Censos dará a conocer la inflación de junio. Entre las consultoras hay consenso de que la tendencia de desaceleración de precios continuos será también este mes sostenida, pero está la duda sobre si va a lograr perforar el 2%, el umbral que mantiene hace 9 meses. Al respecto, el ministro de Economía, Luis Caputo, no quiso dar su proyección y solo aseguró que la gente tiene que estar tranquila, que la inflación va a seguir a la baja. El 2,1 marcó mayo. Hasta la jornada de ayer se esperaba que fuese por ese camino también el informe de junio. Se comprobará si el ministro tiene razón al afirmar que la inflación va a seguir bajando y que los argentinos tienen que estar tranquilos. Las proyecciones parecen acompañar al gobierno. El último relevamiento de expectativas de mercado mostró que la mediana de respuestas de las consultoras ubicaba la inflación de junio en un 2%. Por su parte, la Universidad Católica Argentina advirtió un cambio en el mercado laboral. Cada vez más desocupados terminan en el autoempleo informal. El mercado laboral argentino atraviesa una transformación que, para Agustín Salvia, excede los indicadores tradicionales de empleo. Durante una entrevista, el director del Observatorio de Deuda Social Argentina de la Universidad Católica Argentina

estima que cerca de la mitad de esa caída ocurrió en los dos o tres últimos años. Según lo que explica Salvia, la pérdida de empleo formal empujó a una parte creciente de la población hacia formas de trabajo independiente e informal. Para el investigador, ese fenómeno refleja la falta de oportunidad dentro del mercado registrado y explica que muchas personas recurren a actividades de subsistencia apenas quedan desocupadas. En situación de desempleo, la opción disponible es pasar a un autoempleo informal. No tenés un empleo formal asalariado disponible, entonces la primera reacción es que tenés que pasar a buscar un rebusque.

8 de la mañana, 40 minutos. Continuamos con más información del ámbito nacional. Diputados bonaerenses convirtieron en ley jubilaciones para veteranos de Malvinas y protegieron el sur bonaerense de la zona fría. La tercera sesión del año de la Cámara de Diputados bonaerense pintaba para ser de consenso, pero la grieta se transformó en una jornada de alta tensión, donde mezcló la reivindicación histórica a veteranos de Malvinas con la dictadura y el debate para blindar con recursos fiscales a Carmen de Patagones en el régimen de zona fría. Tras mucho tiempo y meses de idas y vueltas, la Cámara de Diputados sancionó finalmente la reforma al régimen provisional especial de Malvinas, un proyecto original avalado en 2025 que había encendido las alarmas del Centro de Excombatientes de Islas de Malvinas de La Plata. Desde la organización que nuclea a los veteranos platenses habían denunciado que la redacción original del proyecto abría la puerta a un lobby militar que podía terminar beneficiando

0: a personajes oscuros de la última dictadura militar. Finalmente, la presión de los excombatientes dio fruto y el texto tuvo modificaciones que ayer terminaron siendo aprobadas. Causa Andy. La justicia rechazó suspender el peritaje de los audios atribuidos a Diego Españolo. El juez Ariel Lijo rechazó en la jornada de ayer el pedido de la defensa de Diego Españolo para suspender el peritaje de los audios atribuidos al exdirector de la Agencia Nacional de Discapacidad. La medida destinada a determinar la autenticidad de las grabaciones que dieron origen a la investigación por presuntas coimas en la compra de medicamentos avanzará pese a la negativa del imputado de aportar una nueva muestra de voz para su comparición. La causa investiga presuntas irregularidades en la Agencia Nacional de Discapacidad, donde Españolo está procesado como jefe de una asociación ilícita. En la causa Libra también hay novedades. La justicia congeló billeteras cripto y ordenó identificar a los titulares para seguir la ruta de los fondos. El juez Martínez de Giorgi hizo lugar a un pedido del fiscal Eduardo Tallano. Tras un informe de cibercrimen de la Policía Federal, la resolución dispone el congelamiento de cuentas en Binance, Bybit, Oxy, Coinex, Fixed, Bitfinex, y exige a esas plataformas que entreguen la identidad de sus usuarios, movimientos, direcciones de IP y cuentas bancarias vinculadas. Todo esto en la causa que, como decimos, está vinculada a la cripto Libra, que fue uno de los hechos quizás más polémicos y escandalosos desde el inicio del gobierno de Javier Milei. Una causa que tiene al magistrado que quiere probar que existen elementos suficientes para avanzar con la medida cautelar, porque se encuentran acreditados tanto la verosimilitud en el derecho como en el peligro, en la demora, requisitos necesarios para evitar que los fondos desaparezcan antes de que concluya esta investigación. Crece la expectativa por la visita del Papa León XIV a la Argentina. La esperada visita del Papa León XIV a Argentina comienza a tomar forma, pese a que el Vaticano todavía no anunció oficialmente el viaje apostólico. En las últimas semanas han crecido las confirmaciones provenientes de fuentes eclesiásticas que ubican al país dentro de la gira sudamericana prevista para noviembre. Según reveló el periodista Carlos Pagni, citando fuentes del Episcopado argentino, el pontífice arribaría al país el 8 de noviembre luego de visitar Uruguay, fecha que coincide con versiones que desde hace semanas circulan en ámbitos vaticanos sobre el recorrido que incluye Perú, Uruguay y Argentina.
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52 minutos pasan de la hora 8, continuamos con más Informe Líder Primera Edición y a esta hora iniciamos el repaso por la información del ámbito internacional. Donald Trump aseguró que Estados Unidos controla el estrecho de Hormuz y defendió el bloqueo. Vamos a dejar pasar a todos, excepto si hacen negocios con Irán. El presidente de Estados Unidos aseguró que las fuerzas estadounidenses están controlando el estrecho de Hormuz, defendió la ofensiva militar contra Irán y ratificó que mantendrá el bloqueo marítimo contra la República Islámica. Además, afirmó que la campaña militar destruyó gran parte de las capacidades militares iraníes y reiteró que su administración impedirá que Teherán desarrolle un arma nuclear. Mientras tanto, nuevos reportes de ataques de petroleros acuden a los mercados mientras Irán promete no ceder el control del estrecho de Hormuz. El régimen de Teherán insiste en que maneja el paso marítimo y amenaza a quienes lo crucen sin su autorización. Estados Unidos y la comunidad internacional reclaman el libre tránsito por la vía que utilizaban cientos de buques comerciales a diario antes del conflicto. Además, Donald Trump informó que Estados Unidos está investigando la posible presencia de drones iraníes en Cuba. Si los tienen, nos encargaremos de ello en breve. Además, el mandatario señaló que podría ser que la isla caribeña también estuviera almacenando algunos misiles provenientes de Teherán. Lo estamos investigando ahora mismo, expresó antes de remarcar que su gobierno no va a permitir que eso ocurra. Delcy Rodríguez aseguró que la producción petrolera de Venezuela no sufrió impacto tras los terremotos. La presidenta encargada de Venezuela, Delcy Rodríguez, aseguró ayer que la producción de petróleo del país no sufrió consecuencias por los terremotos que golpearon el territorio venezolano el 24 de junio y afirmó que la extracción se mantiene en 1.203 millones de barriles diarios al tiempo que presentó un plan de reconstrucción para zonas afectadas por la emergencia. Durante una reunión con representantes de todos los sectores económicos del país, transmitida por televisión, Rodríguez sostuvo que la producción de petróleo no se perturbó en lo absoluto.

Bolivia congela el precio del combustible por 6 meses en medio de la crisis de abastecimiento y calidad. El gobierno de Bolivia congeló los precios del combustible hasta enero del próximo año en medio de la crisis de abastecimiento y cuestionamientos a la calidad de la gasolina. Además, asignó un monto adicional a yacimientos petrolíferos fiscales bolivianos para que pueda cumplir con la diferencia del costo de importación. El decreto supremo 5652 establece que los precios del diésel, la gasolina, el gas natural vehicular, el gas licuado de petróleo y las gasolinas de aviación se mantendrán por un periodo de 6 meses y luego la tarifa se calculará en base al precio internacional y el tipo de cambio del dólar. El vocero presidencial explicó que la aprobación de la norma modifica el reglamento de precios de productos derivados de petróleo que estableció los nuevos precios de los carburantes en diciembre tras la eliminación de la subvención que mantuvo los precios fijos por debajo del valor internacional durante 20 años. Estados Unidos se suma a la alarma internacional por hackeos de routers. La Agencia de Seguridad Nacional de Estados Unidos emitió el lunes una alerta en la que atribuye al Centro 16 del Servicio Federal de Seguridad ruso una campaña sistemática de intrusión en routers.

0: routers y otros dispositivos de red con configuraciones con poca seguridad o desactualizadas. El aviso, elaborado junto a 17 organismos de ciberseguridad de otros 11 países, identifica los sectores más expuestos y urge a los operadores a aplicar medidas para cerrar vías de acceso que los hackers rusos han venido aprovechando durante más de una década. La advertencia de Washington no llega a forma aislada. Horas antes, el National Cyber Security de Reino Unido, dependiente del Cuartel General de Inteligencia de Señales, había publicado una guía paralela con idéntico foco. El Centro 16 actúa de forma oportunista contra redes estratégicas en todo el mundo y los fallos de configuración básica en dispositivos de red siguen siendo su principal vía de entrada. La coalición de voluntarios acordó reforzar el apoyo a Ucrania e imponer nuevas sanciones para aumentar la presión sobre Rusia. La coalición de voluntarios en favor de Ucrania reafirmó en París su apoyo a Kiev en el plano militar y económico y acordó reforzar la defensa antiaérea ucraniana, además de preparar nuevas sanciones contra Rusia para empujar a Moscú a unas negociaciones con garantías de seguridad. Esto según la declaración conjunta difundida tras la cumbre. De acuerdo al reporte, los 37 países de la coalición estuvieron y se mantendrán al respaldo durante el tiempo que sea necesario y remarcaron que el objetivo incluye asistencia militar, financiera y civil. El documento, los líderes también reiteran el pedido de un alto el fuego completo e inmediato. Asociación Salvadoreña de Industriales advierte sobre competencia desleal de productos asiáticos. La Asociación Salvadoreña de Industriales alerta sobre prácticas de competencia desleal, principalmente por importaciones provenientes de China y la India, durante la presentación de un informe económico del primer semestre de 2026 en San Salvador. El presidente de la gremial, Jorge Arriaza, señaló que las condiciones actuales del comercio internacional afectan la capacidad de industriales locales para competir en la igualdad de condiciones ante llegada de productos extranjeros. En declaraciones durante el evento, Arriaza afirmó: no es un tema nuevo el tema de la competencia desleal de varios países asiáticos, no solo China, la India también, nos generan problemas de posibilidad de competir en forma de igualdad de condiciones. Naciones Unidas denunció una purga de abogados en Nicaragua y alertó sobre el deterioro de la independencia judicial. El grupo de expertos en derechos humanos sobre Nicaragua, establecido por Naciones Unidas, denunció una nueva ofensiva contra el ejercicio de la abogacía en el país centroamericano, luego de que numerosos abogados fueran eliminados del registro oficial de profesionales sin recibir una explicación ni una notificación previa. Los expertos señalaron que existen motivos razonables para considerar que el gobierno nicaragüense está privando de manera sistemática a numerosos abogados de sus licencias para ejercer la profesión, según ha expresado el jefe del grupo, Jean Michel Simon.
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1: Cinco minutos pasan de la hora 9 y continuamos con más Informe Líder, primera edición. Esta es la segunda hora de este Informe Líder y actualizamos títulos, obviamente. En cuanto a temperatura, todavía datos de la hora anterior, 2 grados 2 décimas la temperatura, el cielo ligeramente nublado con neblina, la humedad del 97%, no se registra viento y la máxima pronosticada para hoy 18 grados. En un ratito nada más tendremos los datos de esta hora actualizados y podremos compartir también pronóstico para los próximos días. Pero hacemos un repaso entonces con los títulos principales del ámbito local. Análisis del receso invernal, más pernocte de turistas en San Juan, el objetivo para la segunda quincena. Lo que San Juan está ahora a la espera del inicio de vacaciones de invierno en otras provincias, sobre todo de Buenos Aires, para potenciar los clásicos turísticos que están listos para recibirlos. Desde el Ministerio de Turismo confían en el impacto de distintas acciones de promoción, entre ellas la campaña que actualmente encabeza Darío Barassi para medir cómo San Juan se consolida como destino a nivel país. Tras Valle Fértil, que dio el batacazo este fin de semana largo por el Día de la Independencia, se espera que Calingasta, Iglesia y Hachal despeguen progresivamente con visitantes de otras provincias. La ocupación irá en crecimiento en los departamentos alejados. Se trabaja mucho para que aumente el pernocte en San Juan y mejore el promedio. Este fin de semana largo tuvimos 3 noches, lo que es un dato llamativo, expresó el supersecretario de Turismo, licenciado Juan Castañares. Hasta lo que se pudo ver ahora es que tanto en encuestas como en los llamados a prestadores turísticos, los visitantes optan por quedarse más tiempo para conocer lugares concretos o participar de actividades que les llaman la atención, afirmó el funcionario. Paritaria docente, UDAP defendió su decisión de aceptar la oferta salarial y tomó distancia de la postura de UDA. Luego de que se confirmara el acuerdo salarial entre el gobierno de San Juan y los gremios UDAP y AMED, la Unión Docentes Agremiados Provinciales difundió un comunicado en el que justifica su decisión de aceptar la propuesta oficial y marca claras diferencias con la postura adoptada por UDA, que rechazó la oferta. La entidad explica que el plenario de delegados resolvió aceptar el ofrecimiento porque los incrementos acordados son remunerativos y repercuten sobre todo los componentes del salario docente, como el sueldo básico, la antigüedad, la zona, el aguinaldo, la jubilación y otros adicionales. Esa característica garantiza una mejora permanente en los saberes, a diferencia de sumas fijas no remunerativas. Esto es lo que plantea el comunicado de UDAP, que dice: además, en esta negociación, UDA no aceptó la propuesta y solicitó incorporar una suma no remunerativa de 75 mil pesos en negro por única vez. UDAP no acompaña esa postura porque entiende que las sumas únicas no constituyen mejora salarial permanente. Hablamos de la reforma electoral, apoyos y críticas al proyecto oficial. Antes de ingresar formalmente a la Cámara de Diputados de San Juan, el proyecto de reforma electoral del oficialismo ya abre el gran debate político. La iniciativa propone que cada partido defina, según su carta orgánica, cómo elegirá a sus candidatos, mediante internas abiertas, cerradas o por consenso, pero establece que el financiamiento dejará de estar a cargo del Estado y será responsabilidad de cada fuerza política. La propuesta genera coincidencia sobre la autonomía partidaria, aunque divide aguas cuando se analiza quién deberá pagar el proceso, según se pudo saber. Mientras sectores cercanos al oficialismo sostienen que los ciudadanos no deben financiar las decisiones internas de un partido, dirigentes opositores advierten que la medida puede profundizar la diferencia entre fuerzas con mayor estructura económica y las más pequeñas. Inquilinos sanjuaninos alertaron por desalojos exprés, aumentos por encima de la inflación y más familias compartiendo vivienda. El presidente de la Asociación de Inquilinos de San Juan, Víctor Bazán, cuestionó las nuevas medidas que avanzan sobre la regulación del mercado inmobiliario y advirtió que la falta de controles profundiza los problemas de acceso a la vivienda. Si te demoraste, andate, cuestionó el encargado de la asociación, el presidente de la Asociación de Inquilinos de San Juan, al expresar su preocupación por los desalojos express. Bazán apuntó contra la denominada defensa de la propiedad privada como argumento para avanzar con cambios de legislación y sostuvo que en la práctica el impacto recaerá sobre quienes alquilan. Esa ley de inviolabilidad de la propiedad privada que estima desalojos express de alguna forma en 10 días, la verdad lo tomamos como una preocupación importante, afirmó. En ese sentido, cuestionó que el debate público se centra en la protección de los propietarios, pero que deje de lado la situación de los inquilinos. Hablan sobre propiedad privada en defensa, pero en sí lo que están haciendo es dejando de lado a la gente que alquila en nuestro país, señaló. Escándalo de computadoras para la policía, crecen las investigaciones y se avanza en la posibilidad de que las impresoras encontradas pertenecieran a otra repartición del Estado. Luego de que la UFI Delitos Especiales formalizara la investigación por el escándalo de 90 millones de pesos de la compra de computadoras para la policía en la gestión anterior, trascendió un dato que fue confirmado por fuentes oficiales. Creen que las impresoras encontradas pertenecían a otra repartición del Estado.

porque cuando se realizó la pericia informática sobre equipos encontrados y enviaron a imprimir el material contenido en la memoria de las impresoras, surgió material perteneciente al Ministerio de Educación. Así, en principio, en los primeros pasos de la causa, los elementos dan a entender que no solo las impresoras no eran nuevas, sino que al parecer fueron de algún área administrativa de la Administración Pública Provincial. Hasta el momento hay 5 personas involucradas, de las cuales 2 son policías, el punto que desde la fuerza confirmaron que les abrirán un sumario administrativo. Cuatro sanjuaninos ganaron más de 21 millones de pesos en el Quini 6 y el Brinco. Son 3 apostadores que se quedaron con premios del Quini 6 en la modalidad Siempre Sale y otro resultó beneficiado con el Brinco. Los tickets fueron vendidos en el departamento Sarmiento, Rawson y Caucete.

16 minutos pasan de la hora 9 y como cada martes estamos en comunicación telefónica con Anabel Recabarren, quien desde la Bolsa de Comercio de San Juan nos trae asesoramiento financiero y hablamos de temáticas que muchas veces

0: es, nos ayudan a abrir nuestra mente a un mundo que tenemos casi, voy a decir, cerrado por tabúes y mitos y cosas así. Y por eso hoy, Anabel, vamos a hablar, primero buen día, pero vamos a hablar de del inicio en esto. ¿Cómo es que una persona que nunca en su vida se acercó al mundo de las inversiones puede empezar y ir ganando confianza de a poquito? Buen día, ¿cómo estás, Anabel?
1: Hola, Luciana, encantada de estar con vos y tu audiencia. Bueno, la verdad es bastante más sencillo de lo que parece y de cómo suena. Para ingresar a la bolsa no necesitas grandes capitales, se puede entrar con un importe mínimo. Solamente tenés que abrir una cuenta comitente. La cuenta comitente se abre ya, como estamos tan tecnificados, de la misma manera que se abre una billetera virtual. Uh-huh. O sea, bajas una aplicación, te va a pedir una fotito del documento, una selfie, completar datos, y ya estás dentro del mercado. Eso es todo lo que hay que hacer. Es bastante accesible. Después tenés la opción de elegir qué instrumentos querés operar o recurrir a alguien que te asesore para ver, que esto sí es muy importante, definir qué tipo de inversor soy, como para saber qué riesgo puedo tomar, qué riesgo estoy dispuesto a tomar. Porque no es lo mismo comprar, por ejemplo, una acción de cobre, supongamos, pues lo pongamos en el caso de San Juan. Una empresa de cobre, si bien tiene mucho futuro, sabemos que hay una proyección muy buena en relación al cobre, al precio del cobre y a la extracción a futuro, pero la verdad es que no me va a dar rendimientos a partir de la semana que viene o a fin de mes, si yo lo que necesito es sacar una porción de mi inversión para completar mi ingreso todos los meses. Uh-huh. Entonces, en esta parte es conveniente contar con un asesor que me dé un pantallazo en función de mi necesidad.
0: Bien, ahora cuando vos decís no necesitamos grandes montos, ¿a qué te referís? ¿Qué sería un monto inicial pequeño y accesible para cualquier bolsillo?
1: Mira, depende de lo que yo quiera comprar, pero por ejemplo, tenés bonos argentinos que arrancan en 900 pesos, por ejemplo. Bien. Con eso compras un bono, 900 pesos. No te alcanza ni para ir a comprar un alfajor al kiosco.
0: Exacto.
1: Puedes comprar acciones argentinas, hay desde 3.000 pesos en adelante. Obviamente hay acciones mucho más caras. CDA, uh-huh, puedes conseguir desde 15.000 pesos en adelante. Si vos pensás a lo mejor en 500.000 pesos, con 500.000 pesos puedes comprar varios instrumentos y después empezar a proyectar una cartera donde vos decís, bueno, todos los meses voy a intentar ahorrar 50 o 100 mil pesos y los voy sumando a mi cartera pensando en futuro.
0: Bien, ahora ahí vamos a esa parte, porque yo pensaba, más allá del monto está el tema de los miedos, las inseguridades. ¿Cómo hago o cómo hace alguien que nunca invirtió en ninguno de estos elementos que vos estás planteando para poder conocer cuáles son las opciones? Lo ideal siempre es con un asesoramiento como el de ustedes, ¿no?
1: Totalmente. Siempre contar con un asesor, porque no todos tenemos la obligación de saber de todo. Por ejemplo, no sé, a ver, a mí me duele la panza, la cabeza y se me acalambra el brazo. Bueno, debo estar teniendo una ACV, me voy a medicar. No, si yo no sé de esto, tengo que ir a un profesional que para eso estudió, que está capacitado, que me va a decir qué es lo mejor para mi condición. En el caso de las finanzas pasa exactamente lo mismo. Yo no tengo por qué saber de esto, más allá de escuchar, de que sea una temática que está bastante instalada ya en la sociedad. Pero hay gente que estudió, como yo tengo 20 años de profesión, contadora pública, después me formé en finanzas, estoy haciendo un magíster en finanzas, y como yo hay un montón de gente que tiene mucha capacitación en esto. La idea es que vos o cualquiera de tus oyentes pueda dedicarse a lo que hace normalmente en su vida y estar tranquilo sabiendo que con su asesor financiero diseñó una estrategia acorde a lo que está buscando. ¿Qué es lo que está buscando? Cambiar el auto, irse de vacaciones, pensar en reforzar su aporte jubilatorio el día que se jubile. Esas estrategias son las que definimos y en función de eso compramos ciertos instrumentos que después es el asesor quien se encarga de seguirlos y gestionarlos.
0: Bien. Esto del asesor que se encarga de seguirlos y gestionarlos es, ¿quiere decir que el asesor después va a ir tomando decisiones también por el inversor?
1: Normalmente la

0: decisiones se acuerdan con el cliente, dependiendo de la estrategia que hayamos definido. Hay momentos donde acordamos con el cliente, por ejemplo, una toma de ganancia, entonces decimos si ya llegamos hasta el límite que podíamos obtener ganancia en este papel. Uh-huh. Y hay otros momentos donde la decisión la toma el asesor en función de la urgencia. Sería el caso, por ejemplo, imagínate, una gran empresa alimenticia. Uh-huh. Y tenemos acciones de esa empresa alimenticia. Sale un informe que dice que esa empresa, todos los productos que produce, generan cáncer. Supongamos, bien uh-huh. drástico. ¿Qué va a pasar con el precio de la acción? Va al piso. O sea, automáticamente, en cuanto salió la noticia, esa empresa, el valor de esa empresa se destruye. Entonces, ahí la decisión la toma el asesor y lo que hace es venderla. Uh-huh. Venderla lo más rápido posible, porque imagínate que contactar a todos los clientes y preguntarle, mirá, estaba quebrando la empresa, ¿querés que vendamos? Y vos estás, no sé, en la difunta correa comiéndote un asado en familia y no tenés ni señal. Claro. Ya que me respondas, ya perdiste toda tu plata. Exacto. Entonces, esas decisiones sí las toma el asesor y después le cuenta al cliente.
1: Perfecto. Me imagino que en esa también entran situaciones políticas como lo que está sucediendo con el petróleo ahora nuevamente.
0: Totalmente. En el caso de estas decisiones, suelen ser bastante, normalmente, no solo con el tema de la guerra, ha pasado con Trump cuando informó el tema de los aranceles uh-huh. el año pasado. Todo lo que tiene que ver con política internacional nos golpea, nos guste o no, a nosotros y al mundo. Uh-huh. Y normalmente las decisiones, no sé si habrás escuchado que a Trump le dicen taco. Taco es una frase en inglés que significa que toma una decisión acelerada y después retrocede. Uh-huh. Entonces, ¿qué pasa? Cuando toma esa primera decisión, que normalmente es muy drástica, genera un movimiento en el mercado que es un ruido espantoso. Por ejemplo, ayer mismo subió 10% el petróleo, solo ayer, debido a los ataques en Irán. ¿Después qué hace? Después se sienta a negociar. Entonces, por ahí, tomar la decisión, por ejemplo, si yo tengo acciones de petróleo y salir a vender de golpe o salir a comprar mientras está subiendo, cuando este señor pasado mañana se sienta y arregla, que es en definitiva su intención, ahí es donde pierdo plata. Uh-huh. Entonces, cuando yo tomo una estrategia de inversión, la misma razón por la que elijo invertir tiene que ser la razón por la que voy a salir de la inversión. Por ejemplo, quiero invertir en petróleo porque me parece que de acá a 5 años, supongamos en el caso de YPF, de acá a 5 años va a tener una exportación masiva porque por los desarrollos de Vaca Muerta. Uh-huh. Perfecto. De acá a 5 años. O sea, que la acción de YPF la semana que viene baje, no me debería afectar la decisión de mantener YPF a 5 años.
1: Perfecto. Y hablemos del dólar, Anabel, porque bueno, la semana pasada, esto lo hemos mencionado en otras ocasiones y en este espacio, de cómo los argentinos somos medio dólar dependientes, la semana pasada parecía que el dólar iba en ascenso y de repente otra vez empezó a bajar y todo volvió casi a como estaba al inicio de este mes. ¿Esto también afecta a quien haya invertido previamente?
0: Sí, afecta y sobre todo afecta a las decisiones apuradas que terminan siendo malas decisiones financieras. Uh-huh. ¿Qué son las decisiones apuradas? Salgo corriendo a comprar dólar porque está subiendo y seguramente se va a ir a 3.000 pesos y seguramente vamos a terminar en un corralito y nos hicimos una película financiera de algo que no pasa. Uh-huh. Entonces, muy importante tratar de entender por qué sube el dólar. Puedo saberlo, puedo no saberlo, y en esto volvemos al asesor. Está bueno mandarle un mensajito y decirle a mi asesor qué está pasando, por qué sube el dólar. ¿Cuál es la respuesta? Sube el dólar porque estamos en la época donde dejan de entrar masivamente dólares del campo porque ya no hay liquidación. Entonces es normal que el dólar suba un poquito. Nos tenemos que acostumbrar a este esquema. Nosotros venimos de un esquema donde estábamos en cepo cambiario desde el 2011, entonces nos hemos deshabituado a la Argentina donde el precio del dólar fluctúa de un semestre al otro. Entonces, y las experiencias del 2011 hacia acá han sido tan graves que cada vez que subió el dólar subió un 100, un 20, un 40%, que tendemos a asustarnos. Uh-huh. Hay que saber que el dólar va a subir, va a fluctuar, es normal. Y además, es normal que vaya bajando a medida que bajan otras variables, como por ejemplo el riesgo país. El riesgo país lo que nos da es la indicación de cuánto el mundo confía en la Argentina. Si nosotros somos un país confiable desde la posición

0: jurídica, desde el cumplimiento de nuestras deudas. De hecho, la semana pasada, el 9, ha habido vencimiento de bonos argentinos. Uh-huh. Se han pagado 4.200 millones de dólares de vencimiento de deuda que se pagaron el día que se tenía que pagar. Esos indicadores dan seguridad y esa seguridad hace que el dólar baje.
1: Perfecto. Pensaba, mientras que decías esto de cómo, de lo sencillo que puede llegar a ser, abrir una cuenta comitente, todo este paso a paso, que también esa sencillez nos lleva a cometer muchos errores a veces porque creemos que no es necesario asesorarse, no debe ser tan complicado, yo me meto y voy viendo y voy aprendiendo como se aprenden otras cosas, es el pensamiento cotidiano. Pero después también así sucede que se cae en estafa, se cae en errores graves y se pierde mucho dinero. Entonces, para evitar eso, vamos a recomendar que los visiten, Anabel, les cuentes también dónde, cómo, y recordar que la consulta es gratuita.
0: Sí, la consulta es gratuita, estamos siempre a disposición de poder armar un portafolio y una estrategia a necesidad de quien venga y con el objetivo que tenga en mente. Es cierto que se puede armar incluso con inteligencia artificial una cartera. El tema es que la inteligencia artificial no va a medir, por ejemplo, mi tolerancia al riesgo, cómo me siento, no me va a acompañar si el dólar está subiendo de golpe y yo invertí en pesos, no me va a contener en esa decisión de decir, bueno, ¿qué hago? Salgo, entro, compro, me asusto. Para eso tiene que haber un asesor que te diga, mira, esto en 2 semanas se termina, quédate tranquilo. Uh-huh. 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
1: Muchísimas gracias, Anabel. Como siempre, un placer charlar con vos. Será hasta el próximo martes.
0: Hasta el martes, si Dios quiere. Un saludo a tu audiencia.
1: Igualmente, buena semana. Anabel Recabarren desde la Bolsa de Comercio de San Juan, como siempre, hablando también un poco de finanzas y esto, de cómo se inicia en este mundo tan complejo para algunos, a quienes no nos gusta quizás un poco más los números, el estar tan atentos a estas informaciones. Está bueno saber que hay gente especialista que se que nos puede asesorar y acompañar en esos procesos.
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1: Bueno, puede pasar que la música decida dejar de transmitirse. Pasa y aquí estamos para eso. A ver, vamos a actualizar datos del tiempo porque ya tenemos los datos de la hora 9. 1 grado 6 décimas de temperatura, algo nublado el cielo con niebla en bancos, dice el Servicio Meteorológico Nacional a esta hora. Por aquí el cielo se ve bastante limpio.

noche con una brisa que va a tener intensidad de entre 13 y 20 kilómetros por hora para esta jornada. ¿Cómo sigue? Miércoles con mínima de 5 grados, máxima de 21 grados, también cielo mayormente nublado por la mañana, algo nublado para la tarde. Para el jueves, la mínima será de 10 grados, la máxima de 25, y tendremos viento del sector norte, una brisa del sector norte. El viernes se complica un poco la cosa porque la mínima va a ser de 10 grados, al igual que el jueves, la máxima de 25 también, pero el viernes por la tarde-noche tendremos viento del sector sur con fuertes ráfagas de hasta 50 kilómetros por hora, lo que nos lleva al pronóstico para el sábado. Y sí, no podía ser todo bonito. Sábado, lluvias aisladas durante toda la jornada con viento del sur en la madrugada y la mañana, y la temperatura mínima será de 12 grados, la máxima de 16. Para el domingo, mínima de 5, máxima de 11, y ya la próxima semana comenzaremos también por allí, mínima de 3, máxima de 16. Por lo pronto, lo que te puedo decir es que para el miércoles, día que juega la selección argentina en semifinal frente a Inglaterra, y que muchos van a tratar de hacer algún tipo de plan para encontrarse con ese partido, la máxima va a ser de 21 grados, cielo mayormente nublado y una jornada muy tranquila, así que se va a poder disfrutar ya sábado o domingo, dependiendo del resultado de este partido que nos vuelve a tocar jugar en este Mundial de Fútbol. No va a ser tan agradable el pronóstico, pero bueno, nosotros somos argentinos y nos las ingeniamos para acomodarnos a todo. Información de servicio a esta hora. Personal de obras sanitarias realizará empalme de cañería en una vivienda en calle Córdoba entre Urquiza y Suipacha, y para brindar servicio al conjunto habitacional Córdoba 1. Mientras duran las tareas, se espera que entre las 9 de la mañana y las 16 horas aproximadamente, el servicio de agua potable se vea afectado en Avenida Córdoba entre calle Urquiza y Suipacha y zonas aledañas. Esto para el día de hoy, obviamente. Naturgy dio consejos para reducir el consumo eléctrico en casa con las vacaciones de invierno, sobre todo consejos que tienen que ver con la conciencia, ¿no? Desde la compañía explicaron que pequeñas acciones realizadas todos los días generan ahorro importante. Entre ellas, recomiendan aprovechar el máximo de la luz natural durante horas diurnas, apagar luces de ambientes que no están siendo utilizados. También aconsejan ventilar la vivienda durante periodos breves, entre 5 y 10 minutos, para renovar el aire sin enfriar excesivamente las paredes, lo que permite mantener temperatura confortable y usar menos energía para calefaccionar. En el caso de horno eléctrico, señalan que evitar abrir la puerta constantemente durante la cocción es importante. Sugieren apagar el equipo unos minutos antes de finalizar la preparación para aprovechar el calor residual. También pone foco en la seguridad eléctrica dentro del hogar, especialmente durante el receso escolar, cuando los niños permanecen más tiempo en casa. Se recuerda que los menores no deben manipular enchufes ni electricidad. Bueno, esto es algo claro y obvio, pero bueno, por las dudas se recuerda evitar estas situaciones. Llega JetSmart a San Juan, suma competencia aérea y se espera un golpe de efecto. En noviembre comenzaría a operar la aerolínea low cost tras negociaciones del gobierno de la provincia para ampliar el abanico de empresas que despegan desde el aeropuerto Domingo Faustino Sarmiento. Mientras se anunció la venta de pasajes a precios accesibles, uno de los objetivos es generar más competencia para favorecer a pasajeros que viajan desde y hacia San Juan. JetSmart sumará 5 vuelos semanales hacia Aeroparque en Buenos Aires, y eso no solo da posibilidad de viaje, sino también en precios. Así que la posibilidad de un precio diferencial ante Aerolíneas Argentinas, que es un poco más caro, y quienes decidan salir a través de JetSmart podrán encontrar un precio más económico. Esta es la opción que traerá a partir de noviembre esta aerolínea a la provincia de San Juan. IPEN programó nuevas jornadas de donación de sangre para julio. Durante este mes, el Ministerio de Salud, por medio del Instituto Provincial de Hemoterapia, realizará nuevas colectas voluntarias de sangre en diferentes puntos de la provincia. El propósito es fortalecer reservas y asegurar disponibilidad del recurso para atención de pacientes, convocando a la comunidad a participar de estas jornadas solidarias, que serán miércoles 15, mañana, en Caucete, Desarrollo Infantil del Hospital César Aguilar. Esto es en Diagonal Sarmiento 42, de 8 a 12 horas. El sábado estarán en Chimbas, en la Iglesia de Jesucristo de los Santos de los Últimos Días.

Mendoza 601, también de 8 a 12 horas, sábado, en Chimbas, en la iglesia Jesús de los Santos de los Últimos Días, calle Mendoza 601, también de 8 a 12. El 22 de julio en Rivadavia, en el anexo del Libertador, Municipalidad de la Rivadavia, allí, esto es en la Avenida Libertador 5112, de 8 a 12. El viernes 24 se hará en Pocito, en el Hospital Doctor Federico Cantoni. El martes 28, vamos a ir recordando igual después, martes 28 de julio la actividad se va a trasladar a Hachal, Hospital San Roque, sobre ruta 150, y el viernes 31 de julio será el turno de Angaco, en el centro de jubilados de ese departamento, campaña de recolección y de colecta voluntaria de sangre para fortalecer las reservas del Banco Provincial. Importantísimo que reforcemos esas reservas para sostener la atención a pacientes que lo necesitan. ¿Volvemos a la música? ¿Sí? ¿Llega Shakira ahora?

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Taylor Swift de fondo sonando. No tenemos mucho más tiempo, pero tenemos que cumplir con nuestra agenda cultural y con la buena noticia del día. Agenda cultural para tener en cuenta: todos los martes y jueves de julio a las 12 horas en la casa natal de Domingo Faustino Sarmiento hay una actividad gratuita, y esto es una visita guiada con observación solar, ¿sí? Abierto para todo público. Sarmiento Astronómico se llama la actividad, todos los martes y jueves de julio a las 12 horas. Por otra parte, hoy en el Chalet Cantón y la Casa Cultural se presenta la obra de títeres Universo de Cerebros, una propuesta pensada para entretener y concientizar sobre la importancia de hábitos saludables desde la infancia. La historia sigue a Robbie, un joven cerebro que en su primer día de escuela conoce a el doctor Cerebrón, quien lo guía en el aprendizaje de prácticas fundamentales para cuidar su salud a lo largo de toda la vida. Es a través del humor, la creatividad y el lenguaje de los títeres que la obra invita a reflexionar sobre el bienestar de una manera didáctica y entretenida. Está destinada a niños de entre 4 y 12 años. Las familias pueden acompañar, obviamente. Esto se combina con el trabajo artístico y el asesoramiento científico de especialistas en neurociencias. Así que es muy interesante la propuesta. Hoy a las 16 horas en el Chalet Cantón y Casa Cultural, entrada libre y gratuita, un espectáculo que cuenta con la actuación de David Gardiol, el guión de Dita Sigalad y David Gardiol, dirección artística de Dita, y el asesoramiento de neurocientíficas como Laura Noguera, Luciana Vita y Mariana Zanino. La escenografía fue realizada por Jorge Moreno. Es un equipazo el que ha trabajado para esta apuesta. De hecho, hasta la edición de sonido, que estuvo a cargo de Yorker. Todo este equipo son profesionales y han preparado esta obra que se llama Universo de Cerebros como una oportunidad para disfrutar de una propuesta cultural que además combina aprendizaje y promoción de hábitos saludables. Decir además que en la sala TES, en el espacio Títeres en Serios, se lleva a cabo el Divertitest durante las vacaciones de julio, así que no te podés perder la oportunidad si tenés en la familia a los más pequeños allí sin saber qué hacer. Son muy buenas alternativas. Podés ver toda la grilla en las redes sociales del espacio teatral TES, Títeres en Serio. Allí vas a encontrar toda esa grilla. Pero es momento de buenas noticias y vamos a hablar de una aplicación tecnológica, una herramienta que ayuda a mitigar el calor. ¿Por qué? Porque fue desarrollada por científicos del Reino Unido junto a vecinos y funcionarios de 5 ciudades. La investigación muestra que cuando los vecinos participan, eligen soluciones que benefician tanto a las personas como a la naturaleza. Y esta aplicación lo que ha desarrollado es una herramienta gratuita que ubica a una comunidad en el centro de las decisiones sobre espacios verdes urbanos. Fíjate vos qué interesante. Una investigación que fue publicada por una revista de sustentabilidad partió del problema concreto: políticas sobre árboles urbanos que ignoran el vínculo emocional de las personas que tienen con la naturaleza y proponen una forma más justa e inclusiva de planificar estos espacios. La herramienta se llama Visiones de Valor de Árboles y posibilita que las personas, incluso sin formación técnica, participen en qué decisión pueden tomarse para mitigar el calor, para reforestar en lugares donde han sido afectados por ciertas condiciones climáticas. Los colaboradores trabajan con instituciones del Reino Unido y de Estados Unidos, y la idea es que los árboles lleguen a todos, no solo para los datos, sino para que se pueda aplicar esta reforestación, ¿no? Y esta idea de poder sumar un granito de arena desde todas partes. La herramienta está funcionando ahora en Reino Unido, pero promete aplicarse a distintos lugares. Seguramente pronto llegará también a otros países. Hay buenas noticias y decidimos contártelas.

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0: Tremendo clásico para arrancar. Espere, antes de anunciar la tanda, deme un segundo para saludar a la gente, por Dios. Tremendo clásico para arrancar, les decía, con los Cheap Trick a las 10 de la mañana con 8 minutos. The Flame se llama este clásico, con el cual empezamos nuestra mañana de día martes 14 de julio. Coordinación y producción general, Leonor Camisay. Amigos, nos quedamos juntos aquí en Líder hasta la hora 13. Bienvenidos.
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0: Bueno, 10 de la mañana, 15 minutos. El gobierno de San Juan dio un paso clave para fortalecer el sector turístico con una nueva convocatoria a licitación pública para la concesión del Hotel Provincial, uno de los espacios más emblemáticos de la provincia. La iniciativa fue oficializada por el Ministerio de Turismo, Cultura y Deporte a través del decreto número 933. El llamado, identificado como licitación pública número 016, tiene como objetivo otorgar la concesión y explotación del tradicional hotel con la meta de modernizar sus servicios y potenciar su rol dentro del circuito turístico local. Hay que tener en cuenta que la última convocatoria quedó desierta porque las empresas oferentes no cumplían con una serie de requisitos. El acto de apertura de las ofertas ya tiene fecha confirmada y se realizará el 24 de julio a las 9 en la sala de licitaciones del Ministerio de Hacienda y Finanzas. Desde el gobierno destacaron esta convocatoria que forma parte de una estrategia integral para revalorizar la infraestructura hotelera oficial y fomentar la participación del sector privado en proyectos turísticos de alto impacto. Bueno, y de interés para quienes venimos al centro en el auto y tenemos que estacionar en algún momento, por supuesto, para hacer trámites o para venir a nuestro trabajo, en fin. A partir del próximo 22 de julio, escuchen por favor, a partir del próximo 22 de julio, el estacionamiento medido en Capital tendrá una nueva aplicación, la cual hay que descargar sí o sí, porque la que está vigente hasta el próximo 21 va a estar estos días nada más, y a partir del miércoles que viene no va a servir más, entonces vas a necesitar la nueva. La Municipalidad de la Ciudad de San Juan informa que a partir del miércoles 22, es miércoles chicos, martes, miércoles 22 de julio de 2026, entrará en vigencia una actualización obligatoria del sistema de estacionamiento medido que funciona en el ejido capitalino. En el marco de este proceso de modernización tecnológica que se lleva adelante por parte del municipio, la actual aplicación SEM San Juan dejará de estar operativa y será reemplazada por SEM Móvil, una nueva plataforma que brindará mayor seguridad, estabilidad y una mejor experiencia de uso para los vecinos. La nueva aplicación ya se encuentra disponible para su descarga gratuita en Google Play Store. Para continuar utilizando el servicio, los usuarios deberán desinstalar la aplicación anterior e instalarse en móvil. La desinstalación no lo hagas ahora porque vas a necesitarla para instalar, para estacionar hasta el martes. Ya a partir del miércoles sí, vas a desinstalar la vieja y vas a poner en funcionamiento la nueva. Vas a mantener el mismo usuario y contraseña y también el crédito que tenés disponible no se va a tocar, ¿no? Así es que lo que tenés que hacer es... La aplicación SEM San Juan funcionará hasta el próximo martes 21 de julio. Desde el 22, SEM Móvil, tenés que abrir la actual SEM San Juan y hacer clic en el botón descargar que aparece en el aviso. Serán redirigidos a Play Store para descargar la nueva versión SEM Móvil, que es gratuita, y una vez instalada la nueva aplicación, desinstalan SEM San Juan, la anterior. Importante, podrán usar el mismo usuario y contraseña de siempre. Así que atentos con esta información muy importante, ya podés empezar a descargar y de esa forma vas a estar listo, lista, para que a partir del próximo miércoles utilices la nueva aplicación que se llama SEM Móvil. Así que bueno, comunicado de la Municipalidad de la Capital.
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0: 1 grado 6 décimas, la temperatura, cielo algo nublado con niebla en bancos, humedad 88%, presión 941, decimal 6 hectopascales, el viento está en calma, visibilidad 900 metros.
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Hora 10, 30 minutos. Qué lindo que es escucharla a ella cada tanto, ¿eh? Ahí estaba Amy Winehouse. Back to Black. 3 grados, 8 décimas la temperatura, cielo algo nublado con neblina, 92 la humedad, 92 por cierto, viento en calma, visibilidad 6 kilómetros.

Muchas gracias a Lucianita Boiro. Lucianita Boiro, miren, o mejor dicho, no miren, escuchen. Cierto que estoy en radio. Escuchen. Uy, qué rico que se ve esto. Mira. Yo lo abriría ya, pero no. Todavía no arranqué el mate. Nos trajo alfajores a todo el equipo, entre dulce de leche, chocolate y membrillo. Son alfajores, creo que cordobeses. Así es que, Lu, muchas gracias. Hiciste mal en ponerlo en el grupo. Lo puse en el grupo de trabajo porque no sé por qué desconfía de que yo me los vaya a llevar a todos. Entonces, puse en el grupo que trajo alfajores para todos. Mal hecho. Porque no sé si esto va a quedar acá para cuando los otros chicos empiecen a llegar. No importa. Yo les voy a contar si estaban ricos o no. Qué ricos que se ven. Qué ricos. Los alfajores son riquísimos. Así es que, muchas gracias a ella que llegó con estos regalitos para nosotros. Yo hice lo propio con la semana de la dulzura, ¿no? Con algunos chocolatitos, así que traje. ¿Se acuerdan que les habíamos comentado? Bueno, aquí cada uno va aportando. Me está faltando para traer Melissa, Juan Manuel y Leandro. Ellos tres faltando, porque tanto Carla, yo, Luciana y Roxy Reinoaba ya hicimos lo propio. Así es que yo creo que el resto de los chicos, por favor, háganse cargo, anoten y vayan trayendo como corresponde, como debe ser. Bueno, cuéntenme ustedes cómo están por aquí, para que de esa forma vamos conociendo un poquito cómo va la mañanita de este día martes 14 de julio. Cuéntenme, por favor. Ahí me pedían el link para la información de la nueva aplicación para estacionamiento de la Municipalidad de la Capital. Ahí te lo voy a pasar en un ratito nada más. 264-508-5809. 264-508-5809. Yo quería jugar un ratito con ustedes, pero bueno, no sé si estoy listo. Dame un segundo.

Seguramente a todos los que vemos, nos gustan las series, las películas y demás, tenemos muy presentes algunas intro y me gustaría que ustedes me dijeran, por ejemplo, si las identifican. Yo pongo la intro y ustedes me dicen a qué sello corresponde, a qué estudio cinematográfico corresponde, para saber cuánto saben ustedes de cine. A ver, cuéntenme. Por ejemplo, obvio que es pura instrumentación nada más, ¿eh? No es difícil, no es difícil. A ver, los leo. Otra vez, no. No, son intros de estudios cinematográficos. Esos son intros de estudios cinematográficos. Así que no saben, es más conocida. Vamos, chicos, a ver. Tienen ni idea. No es Viaje a las Estrellas. No. A ver, va de nuevo. Yo pensé que iba a ser más fácil esto. A ver, va de nuevo. No, del inicio. Ahí está. No son películas, chicos. No son películas. Son estudios cinematográficos.

muy bien, muy bien. Ahí está, la Universal Pictures, sí señor. Universal Pictures. Vamos con otra vez. ¿Cómo ando de tiempo? Me queda tiempo. Me pusieron la Guerra de las Galaxias, me pusieron un montón. A ver, esta es la que más me gusta.

es la metro. No es metro. Metro Goldwyn Mayer. ¿Cómo se van a confundir? No es la metro. No. Va de nuevo. No es la metro. No es la metro. Yo no sé si lo hacen para hacerme rabiar. No es la metro, chicos. No es la metro. Ahí está, es la 20th Century Fox.

Ahora sí. ¿Cuál es esa? No, no es HBO. No es HBO. Claro, es la, esa sí es la Metro Goldwyn Mayer. Es la del León. La del León, es exactamente. La Metro, obvio. Y creo que es la última esta. A ver. No sé esta si es muy común.

Seguro que van a decir los metros. No es la de la luna. Claro, me dicen ahí DreamWorks. No, la de DreamWorks es otra, ya se las voy a hacer escuchar. Pero esta cuál es, a ver. De nuevo. No es Universal, ya pasamos Universal. No es Paramount. Aquí los agarré. No es Sky Dreams tampoco. No es Disney tampoco. Canción de cuna. Me mataste. Chicos. No, la de las estrellitas es Paramount. No es Paramount. No. Ah, los agarré. No tienen ni idea. Bueno, la voy a dejar ahí. Después les comento. No es Columbia tampoco. No es Columbia. No, Disney tampoco. No, tampoco es Sky Dreams. No. Ahí está, muy bien. Warner Brothers, claro. ¿Se acuerdan? La W y la B, exactamente. Y la última, con esta seguro, chicos, a ver.

Qué bueno, claro, los Looney Tunes, los cartoons, claro, muy bien, exacto. No es Disney, no, no es de Disney. Esto que acabas de escuchar es de la Warner Brothers. Algunos están más perdidos. No es que me esté yo burlando de ustedes, pero bueno, me hacen reír.

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13: Bueno, muy bien, abrimos nuestro super bloque. Señoras y señores, tres al hilo al finalizar la hora. Gracias por contribuir, por elegir canciones con las cuales arrancamos. Stevie Wonder con Amante por Horas, Aquel Corazón con Rosana y nos falta uno más. Vamos a ver cómo andamos de tiempo antes de las noticias.

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11 de la mañana en punto, 3 grados 8 décimas la temperatura, cielo algo nublado con neblina, humedad 92%, viento en calma. Un remisero sanjuanino afirmó en redes sociales que vivió una situación extrema mientras trabajaba en Chimbas, donde fue agredido por una banda de delincuentes que intentó robarle el vehículo. Según su testimonio, el ataque ocurrió hace dos días en la zona de Buenaventura Luna y Proyectada, en las inmediaciones de Benavides y Colón. El hombre, que no fue identificado, sostuvo que recibió golpes dentro del auto y que logró salir acelerando. De acuerdo con su versión, entre 5 y 10 personas lo rodearon y lo atacaron, mientras a pocos metros había niños jugando al fútbol en la calle. También señaló que el ruido de escape habría alertado a los padres de esos chicos, lo que habría influido en que los agresores dejaran de golpearlo. El Gobierno Nacional reúne este martes en Casa Rosada la Mesa Política, la instancia deliberativa y de organización política que tiene el Poder Ejecutivo y que busca ordenar la agenda legislativa de cara a los próximos meses. El encuentro tiene como objetivo repasar los proyectos que el presidente Javier Milei busca implementar después del receso de invierno que habrá en el Congreso. El encuentro se dará en el despacho de la Jefatura de Gabinete una vez que finalice la conferencia de prensa que viene realizando todos los martes a las 11 de la mañana el vocero presidencial Adrián Rabier. La decisión del presidente Donald Trump de establecer el bloqueo marítimo contra los puertos de Irán abre un nuevo capítulo en la confrontación entre Washington y Teherán y vuelve a situar al estrecho de Hormuz en el centro de una crisis con implicaciones mucho más amplias que el enfrentamiento militar entre ambos países. La medida busca impedir el comercio marítimo con la República Islámica, reforzar la presión económica sobre el régimen iraní y garantizar, según la Casa Blanca, la seguridad de una de las rutas energéticas más importantes del planeta. 3 grados 8 décimas la temperatura actual, cielo algo nublado con neblina. Pronóstico para el resto de la jornada, temperatura máxima 18 grados, cielo mayormente nublado. 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
12: 3 grados 8 décimas la temperatura, cielo algo nublado con neblina, humedad 92%, presión 941, decimal 7 hectopascales, el viento en calma, visibilidad 6 kilómetros.
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12: Majo Gambina, muy buen día.
13: Muy buen día, señor Marcelo, ¿cómo está usted?
12: Muy bien, gracias a Dios, muy bien, en este día martes, ¿por ahí todo lindo?
13: Sí, me dio risa la respuesta tuya de recién de no tengo plantas.
12: No tengo plantas, para el tema que vas a tratar ahora, no tengo plantas.
13: Tu solución, en la parte interna relacionado a lo que vamos a hablar, es como la más simple, digamos.
12: Sí, y más de uno la lleva a cabo.
13: Sí, sí, yo últimamente o cuelgo gatos o le sigo poniendo cosas a las plantas, porque estoy probando todas las cosas que leo, busco en internet.
12: Me imagino. Contame entonces de qué vamos a hablar.
13: Hoy vamos a hablar de cómo mantener ciertas mascotas. En lo particular, yo me he ido más a los gatos, que son los que tienen

0: son como más atrevidos, digamos.
1: Sí.
0: Y tienden a subirse a las macetas, cosas que acá en casa mi límite son las plantas. Entonces, es un temita en particular con los gatos, y tengo amigas que tienen gatos y les pasa exactamente lo mismo. Es más, tenemos momentos de discusión, de catarsis, de qué hacemos para que los gatos no se suban a las macetas.
1: Ah, bien, bien.
0: Lo que pasa es que los gatos son, primero, vos que tenés.
1: Sí.
0: O para aquellos que tenemos gatos y que nos gustan esa mascota tan particular. Primero son individuos a los que no podés retar, porque por más que los retes, hacen lo que quieren. Entonces es difícil controlarlos. A ellos, ¿qué es lo que les llama la atención de las macetas? Y más en plantas de interior. Por lo general, todo lo que es planta de interior, tenemos, la tierra es más, se mueve más rápido. Tienen como más espacio, para ellos es juego, además de ciertos olores. Entonces podemos utilizar técnicas, no solamente barreras físicas, sino hay algunas opciones naturales para alejarlos un poquito. A ellos les gusta el tema de la tierra, acostarse, acomodarse. Claro. A mí me han destruido plantas de acostarse en ellas.
1: Es que se suben, se acuestan en la maceta, directamente en la maceta, claro, sobre la planta.
0: Yo particularmente tenía una maceta en la oficina, grande, tiene 50 centímetros de diámetro, así que imagínate. Entonces tenía un potus, tenía unas plantas altas. El gato que teníamos antes, se encargó de acostarse sobre el potus cada vez que yo no estaba.
1: Ajá.
0: Y chao, murió el potus, ya no está.
1: Me imagino.
0: Entonces, sí empecé a optar, no, lo quería matar, encima lo hacía cuando yo no estaba. Cuando me escuchaba entrar, se bajaba de la maceta. Pues son hábiles. Entonces sí hay algunas opciones. A ver, como barreras físicas, lo más simple que puede ser ponerle, yo he puesto hasta troncos de leña. Cuando compras la leña para hacer asado, bueno, los tronquitos como más larguitos, más pesaditos, ponerlos de noche por lo general para evitar que ellos se suban.
1: Entiendo.
0: Puedes poner cascaritas de eucaliptus que vienen, eso sirve para proteger la tierra, para mantener la temperatura, o sea, tiene varios usos, pero podés agregarlo en las plantas de interior. Podés poner piedritas, eso también es una manera de alejarlos de las plantas, pero ¿cuál es el problema? Ellos mueven todo lo que puedan mover, o sí, todo lo que en su capacidad de sacar, lo van a hacer, entonces por ahí tenés otras opciones. Hay que tomar en cuenta que a los gatos las cosas ácidas no les gustan. Entonces vos podés rociar la maceta, no la tierra, con vinagre, por ejemplo, vinagre y agua.
1: Bien.
0: Ellos, en cuanto sientan el olor cerca de la maceta, no les va a gustar y se va a ir. Yo he hecho la prueba, particularmente, de poner rodajitas de limón sobre la tierra. Eso sí me dio resultado, porque los cítricos son muy buenos aliados para estas situaciones. Por ejemplo, en este caso si hablamos de plantas de interior, pero si vos en el exterior tenés plantas y los gatos tienden a irse a algún determinado lugar para hacer pis o para hacer popó, el pis y la caca de gato es muy ácida, entonces también tiende a generar, en los canteros puede generarte problemas.
1: Claro.
0: Hay algunas especies que también se pueden colocar que ayudan a que los gatos no se acerquen. Entonces hay plantas que vos podés poner. Por ejemplo, todas las que sean aromáticas, lavanda, tomillo, laurel, todo eso que tiene olor, a ellos no les gusta. Inclusive, no sé, que yo tengo un cantero en el patio, que tengo un romero muy grande, y donde está el romero ellos no se acercan. Y tengo dos gatos, o sea que puedo hacer la prueba para ver cuál de los dos es más pillo que el otro.
1: Claro, claro.
0: Y donde está el romero no se acercan.
1: Mira.
0: O si pones plantas con pinches, pero me ha pasado también de que un gato que tuve hace unos años atrás, yo tenía un cactus en la cocina, y una mañana me levanté y la maceta estaba vacía, y el cactus estaba en pedacitos por la casta. O sea, y tenía espinas.
1: Pero lo destruyó lo mismo.
0: Eran chiquitas, pero lo destruyó igual. Entonces, por ahí opciones son varias. Se les puede agregar también pimienta en grano. Poner en la parte superior de la tierra pimienta en grano. Eso tampoco les gusta.
1: Claro, obvio.
0: O sea, tenés opciones, hay varias. Yo he llegado...

0: poner Majo, plantas arriba de bancos.
1: Majo, vos que tuviste vivero, ¿viene una tierra especial o una planta? Sé que ellos se van y comen mucho pasto, como los perros, suelen masticarlo, pero ¿hay una especie especial para los gatos? Yo creo haber escuchado sobre una tierra especial.
0: Está, en realidad está la hierba gatera.
1: Ah, bien.
0: Viste que nosotros acá, la mayoría vivimos en, es muy raro, o sea, es más la cantidad de casas que de departamentos.
1: Sí, señora,
0: y vos
1: sí.
0: Vas, por ejemplo, a Buenos Aires, en las donde en los kioscos de revistas te venden la hierba gatera. Es una macetita chiquita con una plantita, es como un pastito que sirve para ello. Y eso también, de última, podés ponerlo acá.
1: Claro.
0: Lo que pasa es que acá, no, la verdad que no he hecho la prueba. Sé que se consigue también, entonces podés ponerle también hierba gatera. Pero el tema de las mascotas y las plantas
1: es un tema.
0: A veces es difícil. Yo tengo un potus que está como muy largo y lo he tenido que enroscar arriba. Porque, ¿viste la foto que yo te mandé de los dos gatos?
1: Sí.
0: El gato blanco es como más pícaro que el negro. Entonces, uh-huh, cada dos por tres lo veíamos que saltaba de un sillón a otro para tratar de agarrar el potus.
1: Claro.
0: Entonces, hay que enroscarlo así.
1: No, es que es una ingeniería. Quienes tenemos gatos, imagínate que mi gata es de interior y ya no sale. Entonces, imagínate que toda la diversión la tiene dentro del departamento. Así es que hay que una ingeniería para ver qué dejas al alcance de ellos y todo lo demás. Es todo un tema, ¿eh? Es todo un tema.
0: Yo he llegado a poner cajas de golosinas con agujeros varios.
1: Claro.
0: Entonces, uno de el más chiquito le pone a veces pelotitas adentro y se entretienen con eso. O sea,
1: claro,
0: es que la caja va para un lado, vuela para el otro, sí, va para uno porque están jugando.
1: Sí.
0: Pero bueno, yo, estos dos gatitos, nosotros nos encontramos, acá en mi casa nos encontramos 7 gatos, de los cuales a 5 les encontramos casa.
1: Uh-huh.
0: Y 2 terminaron quedándose acá.
1: Bien.
0: Porque la verdad que en casa somos como muy bicheros. Pero estos dos son, encima son 2, pero son pícaros y juegan, y cuando querés acordar, nada,
1: ya se armó todo. Ay, Dios mío. Bueno, me parece muy interesante la propuesta del día de hoy, así que agradecidos todos por esto. Rápidamente vamos a ver, hay un montón de consultas que la gente te está haciendo, Majo, así es que vamos a ser breves con las respuestas. Buen día, una consulta: ¿qué le coloco a la ruda con eso blanco que es pegajoso? Parece que tiene apestado la ruda, no sé.
0: Cochinilla algodonosa. Yo siempre doy la opción del agua con ajo, 3 dientes de ajo en 1 litro de agua durante 3 días y rociar tanto la planta como el resto. Pero si la planta tiene mucha concentración, lo mejor es un veneno más intenso y colocarlo una vez cada 7 días, por lo menos 3 veces.
1: Exactamente. Bueno, acá se quejan de los gatos y a mí me secaron una planta de lavanda, dice.
0: Sí.
1: Recuerden que los gatos cuando están adentro tienen que tener piedritas higiénicas, ¿no? Y es uno de los animales más limpios que hay, cuando están bien cuidados y se hacen las cosas como corresponde. Hay que tener en cuenta eso, ¿no? Pobrecito.
0: Sí,
1: los
0: gatos. Yo tengo la cajita con piedritas.
1: Claro. A ver, claro, me están contando más que nada algunas experiencias relacionado a destrozos y demás. Así es que bueno, con respecto al tema de los gatos, tengo uno que ya rompió una margarita. Está bueno poner pimienta. Lo que yo hice es una maceta porque también iba y hacía sus necesidades. La envolví con papel aluminio y resultó. Es cierto que le tienen cierto recelo al papel aluminio. Eso también arriba de los muebles.
0: Eso también. Sí. Eso también. Yo lo he hecho en la mesada de la cocina para que no se suban.
1: Bien.
0: Y vos pones un pedazo, nada, cuando lo tocan saltan, o sea, se devuelven. Entonces, eso es cierto. ¿Viste? Claro. ¿Están los videitos?
1: Sí, es verdad. Es real.
0: Entonces, podés poner también de última, como protección, a lo mejor un par de días, hasta que se dé cuenta que no se puede subir.
1: Bien.
0: Ponerle aluminio.
1: Exactamente. Sí, es cierto, eso, háganlo. Nos piden hablar sobre el cactus catedral.
0: ¡Ay, sí! ¡Es divino! Yo tengo uno. Y si te cuento la historia...
1: Tu casa es un bosque, Majo.
0: Más o menos. Tengo algunas. Algunas están como en esquinas y separadas, porque nosotros dentro de un tiempo nos vamos a mudar. Así que tengo como acumuladas en una esquina un grupo de plantas y macetas que no se pueden tocar hasta que nos vayamos. Pero... Sí, yo pedí que soy capaz de que me achiquen la casa con tal de que tenga más espacio para las plantas.
1: No, me imagino. imagino. Bueno, quedan un

0: Un montón de preguntas, mil disculpas, estamos sumamente pasados de tiempo. Majo, como siempre, es un placer enorme compartir con vos. Bueno, dejamos los de... Ya tenés dos deberes para hacer a la casa. El cactus catedral, sí. Y los helechos.
1: Y el helecho. Los helechos, que eso quedó pendiente. Y con los helechos, la verdad que es muy interesante, porque lo podemos abordar desde dos puntos.
0: Buenísimo.
1: Te voy a sorprender para la otra semana.
0: Buenísimo, genial, entonces, estaré esperando. Majo, te mando un beso grande, que tengas un lindo día martes.
1: Que tengamos una linda semana y que no, que en lo posible mañana,
0: Tranquilo,
1: por favor. La presión alta, por favor.
0: Sí. A cuidarse mucho. Ahí un amigo que tenemos en común me mandó una frase, pero no puedo decirla al aire.
1: Listo, mandámela por mensaje.
0: Son tremendos.
1: Ya sé quién es, te mando un beso.
0: Bueno, que estés bien, un beso grande para vos, Majo.
1: Un beso, Marce. Chau.

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Bueno, muy bien, 11:34 minutos. Me pidieron la intro de este estudio. Voy a hacer dos más y ya cerramos con esto.

Ah, inconfundible, ¿eh? No es Dream, no es Dream, no, no, no. No, claro, claro, me dicen acá si es DreamWorks. No, no, no, no, es Disney, de los estudios Disney. Ahora con este, recién me dijo un amigo, yo pensé que estaba solo en esta movida, pero yo esto lo hago como ejercicio muchas veces en mi casa, y busco y pongo estos audios. Y este que voy a poner ahora es de un canal muy importante, y a ver si se acuerdan. Me lo pasó un amigo y yo ya lo tenía por poner, pero se me adelantó él y me dice, mira, escucha esto, Marce, me dice, y escuchen ustedes ahora esta intro, ¿no? A ver si la identifican, Y también para que me digan en qué momento de la programación salía. Qué recuerdo, por Dios.

¿Y? No la saca nadie. No se acuerdan de esto, ¿eh? Esto forma parte de mi adolescencia y de la infancia de muchos. No, no es Chips, es tampoco los Avengers. Esto es de un canal, chicos. La hicieron con una maqueta. Y vos sabés que cuando la presentaron en el canal, explicaron lo que les llevó a hacer la maqueta y los problemas que tuvieron para hacer una ciudad, porque simula una ciudad. Yo sé que la saben. Vamos, vamos.

palabras en privado. Tendría que ser malo y decir que dos o tres adivinen. Adivino una nada más. Bueno, yo es de las mías y de este oyente que veíamos, es de la cadena HBO. Cuando HBO los domingos presentaba los estrenos, ponían esta intro, ¿no? Y repetían los martes, pero martes o miércoles, y cuando repetían el estreno a los días, hacían una abreviación de la intro. La intro dura 1 minuto 8 segundos. Y contaron cómo fue la construcción, porque cuando ustedes ven, es como que la cámara va por encima de una ciudad, pero le tuvieron que poner luces a los edificios. Era una maqueta. Pasa un colectivo en el medio y después la cámara como que se va arriba y la señal viene desde el cielo. Bueno, es fantástico, por Dios. A mí no me pueden gustar tanto estas cosas que son tan retro y que significan tanto para nosotros, amigos. Díganme si no. Bueno, ahí tenías la intro de HBO. Tiene un montón de se llama vestimenta, todo eso, o artística. Lo que ustedes escuchan cuando dice Líder 104.3 se llama vestimenta. Bueno, la vestimenta de un medio es lo que lo identifica. Y HBO tenía, además de ser la voz de Waldemar, era no, de Iván Losher. La voz de Iván Losher, que tenía un... En la jerga de los locutores se dice caño, le dicen caño. Tenía un caño refiriéndose a la voz, que era impresionante. Falleció hace unos años atrás, pero era tan distintivo. Y cuando tenías HBO, era hasta una clase social alta, porque era caro el paquete, no venía en el paquete común. Venían los HBO y yo decía, uy, no estoy viendo HBO. Veías el sellito a la izquierda, a la derecha, la parte superior de la pantalla, y decía HBO Olé. Oh, no, no eras cualquiera. No eras un pobre. No era lo mismo, y sin desmerecer, no era lo mismo que dijera HBO ahí que dijera 8. No era lo mismo. Bueno, mirá, dicen que firmaron rutas en los autos, de verdad. Ah, mirá, qué lindo, cómo me gusta. Chicos, lo último, antes de seguir, porque se me ha hecho sumamente tarde, no les voy a pedir temas de Superbloque porque no lo voy a poder programar, pero hoy es el cumpleaños de Barbera, de Joseph Hanna. Junto con Barbera, Hanna Barbera, hicieron una de las marcas más impresionantes en personajes de televisión. Así es que, si se acuerdan un personaje de Hanna Barbera, cuéntenme, a ver si son tan memoriosos. Los leo. Nos piden algo de Eros Ramazzotti, nos vamos rápidamente a 1993. Uy, qué tarde que es, por Dios. 11:41. ¿Cómo me hacen hablar ustedes? Yo me acelero y pierdo noción del tiempo. Me van a echar, ¿eh? Bueno, personajes de Joseph Barbera, por favor. Quiero leer y me dicen ustedes cuáles. Hoy estamos muy, muy nostálgicos con el tiempo. Espero.

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1: Doce del mediodía, un minuto, 7 grados, 7 décimas, la temperatura, cielo algo nublado con humo, humedad 78%, el viento en calma. Para actualizar los datos y la documentación respaldatoria de quienes están incluidos en el programa de entrega de módulos alimentarios por celiaquía, desde la Dirección de Emergencias y Políticas Alimentarias llevarán adelante un reempadronamiento en la planta baja del Centro Cívico a partir del próximo 27 de julio, de 8 a 12 horas. Este procedimiento, que es de carácter obligatorio, se extenderá hasta el 30 de agosto inclusive. Se ha establecido que en principio se hará con las personas que viven en el Gran San Juan y sus alrededores, según un cronograma organizado por departamentos y por la letra del apellido. Una vez finalizado este registro, se continuará con el resto de las zonas para poder abarcar toda la provincia. Las personas citadas, según calendario establecido, deberán presentar fotocopia del DNI de cada integrante del grupo familiar, certificado negativas de titular y los mayores de 18 años convivientes emitidos por la ANSES, fotocopias de CODEM o comprobante de empadronamiento de obra social emitido por ANSES, también fotocopia de informe de biopsia o constancia médica de enfermedad celíaca emitida por profesional médico. Si la persona que reside en el módulo es pensionada, deberá traer recibo de sueldo y una boleta de servicios con el nombre. Las fechas fijadas son las siguientes: apellidos de la A a la L de Capital de 27 de julio y de la LG a la Z el 28 de julio. El calendario continúa con todos los departamentos de la periferia y el Gran San Juan. Javier Milei recibió ayer a legisladores nacionales para explicar detalles de un proyecto que aún no nació y que buscará reformar la Carta Orgánica del Banco Central para modificar los cambios instrumentados por la entonces titular de la entidad, la kirchnerista Mercedes Marcó del Pont, en 2012. En medio de las consultas y opiniones nada trascendentes de varios invitados, el diputado y titular de la Comisión de Legislación General de la Cámara Baja, Santiago Santurio, realizó una advertencia que llamó a la atención del jefe de Estado antes de enviar la iniciativa al Congreso: blindar el INDEC para evitar picardías en el futuro desde las administraciones centrales. Pronóstico para el resto del día: máxima probable 18 grados, cielo mayormente nublado. 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
1: 7 grados, 7 décimas, la temperatura, cielo algo nublado con humo, humedad 78%, presión 941, decimal 8 hectopascales, el viento está en calma, visibilidad 6 kilómetros.
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0: Bueno, 12:32 minutos. Decíamos que hoy es el cumpleaños de Josep Barbera y les di deberes para que ustedes me digan qué personaje de la factoría Hanna-Barbera se acuerdan. A ver, vamos a ver cómo hicieron. Tom y Jerry. Los supersónicos también, los supersónicos, exactamente, los picapiedras, obviamente. Supersónicos ahí repiten, muy bien, picapiedras, perfecto. Hay más, chicos, hay más. Bueno, a ver, porque aquí hay gente que nos envían cosas muy bonitas para compartir con la gente. Andrés caminaba abrumado por las deudas y las preocupaciones, con la mirada clavada en el suelo. De repente, una ráfaga de viento invernal levantó un remolino de hojas secas a su alrededor, haciéndolas bailar en el aire bajo un rayo de sol dorado. Un niño pequeño que pasaba a su lado soltó una carcajada limpia al ver el espectáculo. Andrés se detuvo, miró al niño, miró las hojas y por primera vez en semanas sonrió con el alma conmovida. ¿Cuál es la reflexión de este relato? El mundo está lleno de pequeños milagros gratuitos y espontáneos. Date el permiso de levantar la mirada hoy. La belleza está lista para emocionarte en el momento menos pensado. Qué bueno esto, ¿no? Para cuando pasamos momentos complejos y difíciles, que todos los tenemos, ¿eh? Todos los tenemos. Muchas gracias, ¿eh? Muchas gracias por compartirlo. Bueno, los picapiedras, Tom y Jerry, Patán, sí, Patán era... Era de los autos locos, sí.
1: Y
0: Pierno doy una, exactamente. Estaban los autos locos. Yo siempre me acuerdo del romance que había entre Pedro Bello,
1: Y Penélope Glamour.
0: Porque Pedro Bello, que tenía un auto que medía 400 metros, medía la trompa. Y atrás venía él. Entonces, cuando Penélope Glamour le pasaba algo, siempre estaba Pedro Bello para salvarla. Y ella con eso. Y el auto de Penélope tenía unos labios pintados en la trompa.
1: ¿Recuerdas? Color rosa.
0: Sí. Y una sombrilla en el asiento.
1: Qué bonito, ¿no?
0: Claro. Y yo digo, la imaginación de los tipos para esto, porque fueron tan famosos, Josep, Hanna y...
1: Todos los dibujos de Hanna-Barbera.
0: Sí, también se están olvidando de uno, a ver, no lo quiero spoilear por si me lo dijeron. Ah, la tortuga d'Artagnan, exactamente.
1: Sí.
0: Don Gato, exactamente. Yo de la tortuga d'Artagnan un poco me acuerdo.
1: Benito, qué lindo.
0: Benito Bodoque.
1: Venía un lunar en la patita, mi amor.
0: Y hablaba muy, muy agudo. Sí. El oso Yogi también, exactamente, tenían el oso Yogi. El otro perro que estaba con Patán era Pulgoso, que era el perro de la abuela.
1: Claro.
0: El perro de la abuela, exactamente. Bueno. Bueno, estaba la hormiga atómica también. Contra el mal hormiga atómica, sí, tenía un casquito blanco. Sí, cómo no. Muy bien, muy bien. Bueno, Hanna-Barbera, hoy nacía Josep Hanna, es el cumpleaños en 1910, nació un día como hoy. La Pantera Rosa no es de ellos. No, la Pantera es de Frelling, creo que es.
1: No me acuerdo.
0: Bueno, dos cosas quiero contarles que nos cuenta la gente. Primero, me cuentan que, no sé si ha sido anoche o anteanoche, una familia en su auto por zonas de Avenida Central en cercanías del Hospital Lanteri, por allí. Y un grupo de gente ahí al costado, de malvivientes, no de familias, digo, sino de un grupo de muchachos, los agarraron a pedradas. Se tuvieron que, o sea, obviamente no detuvieron nunca la marcha. Felizmente no le dieron a los vidrios porque venía con la familia y sufrió abolladuras el auto. Todo lo que cuesta, chicos, además de la inseguridad. Yo le decía a él, me llama la atención tanta noticia policial en estos últimos días. A mí esto me llama muchísimo la atención. Está muy complicado todo.
1: Agresividad en la calle.
0: Muchísima.
1: La gente está, no digo todo el mundo.
0: No.
1: Gran parte de la gente que te encontrás en la calle está muy acelerado.
0: Sí. Y uno vive así como asustado. Pero bueno, hay que tener mucha precaución. Por otro lado, nos piden dónde hay que quejarse, dice, aparte del PAMI, porque mi madre es una persona que tiene una jubilación mínima. Tiene que hacerse un estudio que se llama colangioresonancia. Los están derivando a la provincia de Mendoza, dicen allí. Siendo que aquí en el Hospital Rawson se hace el estudio, por cuestiones de convenio, no están recibiendo obra social PAMI. El PAMI está, yo no sé, tanto problema que tiene el PAMI, nuestros jubilados están allí. La verdad, mi amigo, que no sabría decirte, quizás podrás hablar en la dirección del Rawson o en Salud Pública. No tengo conocimiento, no tenemos conocimiento al respecto, pero es un problema grave que están padeciendo nuestros abuelos con la obra social del PAMI, ¿no? En muchos aspectos está complicado. Pero bueno, esperemos que se solucione pronto. Muchas gracias por comentar. Cumplimos nosotros con retransmitir este mensaje. Bueno, nos piden el calendario. Lo pasamos ayer, el calendario Garrafa Hogar. Decime en qué departamentos estás y te digo si te toca esta semana, porque me acuerdo de los departamentos. Bueno, muchísimas gracias a todos.

acá otro oyente, que llamen al 138, que es la línea del PAMI, y ahí se pueden asesorar mejor, ¿eh? Así es que muchísimas gracias por la ayuda, ¿no? Perfecto. Bueno, 12:39 minutos, tiempo de Clásico Latino de la Hora, el último de la mañana. Qué tarde que voy, por favor. Los oyentes ahí siguen. Los turnos están complicados también en el PAMI, sí, lamentablemente. Aparentemente esto todavía no llega a solucionarse, ¿eh?

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faltan 5 minutos para llegar a la hora 13 en todo el país. Actualizamos datos del tiempo en el cierre. 10 grados, 4 décimas la temperatura, cielo parcialmente nublado con humo, humedad 83%, viento sur a 10 kilómetros por hora, 8 kilómetros la visibilidad. 18 será la máxima para hoy con el cielo mayormente nublado. Bueno, muchas gracias a los amigos que han estado comunicándose con nosotros respecto a este último tema que surgió en el último bloque, así es que bueno, acá dice un oyente y comparte, un día leí en un camión en la parte trasera la leyenda: somos hojas en el viento y nos creemos viento. Y esto tiene que ver muchas veces con los superiores que creemos ser, o los egos también, ¿no? Muchas gracias por compartir.

Claro, ahí se, y bueno, se van sumando los reclamos también, lamentablemente, ¿no? Una institución y un ente estatal que tendría que funcionar muy bien a nivel nacional, estamos hablando del PAMI, pero no es el caso, ¿no? Lamentablemente, ¿no? Y nos cuentan sobre reintegros por gastos de estudios y consultas, turnos demorados, ¿no? En febrero un turno para noviembre, la verdad que es increíble, es impresionante, pero bueno. Ay, Dios. Espero que te recuperes pronto, amigo. Bueno, gracias a todos. Son ustedes muy amables. Amigos, se quedan en compañía del señor Leandro Santandreu, que llega en minutos nada más para ocuparse de la segunda edición del Informe Líder. Coordinación y producción general, Leonor Camisay. Soy Marcelo Casati. Nos encontramos mañana, día miércoles, a las 10 de la mañana, si Dios quiere. Que tengamos todos un excelente día martes. Buena jornada para todos. Chao, hasta mañana.

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Muy buenas tardes para todos, los recibo con el cielo parcialmente nublado, con humo, 12 grados 2 la temperatura, la humedad del 59%, la presión 940 decimal 6, medida en hectopascales, el viento es del sur a 6 kilómetros por hora, la visibilidad reducida a 9 kilómetros y la máxima probable para hoy 18 grados. El Servicio Meteorológico Nacional adelanta para miércoles, jueves y viernes excelentes temperaturas que superarán en todo momento los 21 grados, entre 21 y 25 grados, desde mañana y hasta el viernes inclusive, con mínimas que no llegarían al bajo cero en ningún momento. Cambia la cosa para el sábado con mínima de 12 grados y máxima de 16, el domingo más frío aún con mínima de 5 y máxima de 11 y para el lunes mínima de 3, máxima de 16 grados. Reitero, la actual temperatura 12 grados 2 décimas. Iniciamos con nuestros principales títulos. El gobierno evalúa blindar el INDEC, lo confirmó el vocero Adrián Rabier, aunque aclaró que por el momento es solo una propuesta. Enseguida ampliamos. Para todos los que me preguntaban, Argentina e Inglaterra confirmaron cómo funcionarán los colectivos en San Juan durante el partido. Desde la Secretaría de Tránsito y Transporte aclararon consultas de los sanjuaninos que son usuarios del servicio. Y voy a ampliar esta noticia ya mismo. El gobierno confirmó que el servicio de Red Tulum funciona con normalidad. Atención, servicio de Red Tulum funciona con normalidad.

Una excelente noticia, van a repavimentar más de 3 kilómetros de la Benavides con fondos provinciales. Los trabajos arrancan mañana. La obra abarcará 5 kilómetros entre calle Salta y Bonduel y se ejecutará íntegramente con fondos provinciales.

una corrección de comunicado, Red Tulum funcionará con menor frecuencia, así dice, con menor frecuencia durante el partido de Argentina-Inglaterra, pero funcionará de todos modos. El Ministerio de Gobierno me confirma que el servicio de transporte público de la Red Tulum funcionará con normalidad, pero con poca frecuencia el miércoles por el partido de Argentina-Inglaterra. No te vas a quedar sin colectivos, pero será con poca frecuencia.

UDA criticó el rechazo de UDA al acuerdo salarial para los docentes. El gremio directamente justificó el respaldo a la propuesta oficial y afirmó que priorizó aumentos permanentes para los docentes. La negociación paritaria docente en San Juan ha cerrado con un acuerdo parcial entre el gobierno provincial y los gremios, mientras UDAP y AMET aceptaron la última propuesta salarial del Ejecutivo. UDA la rechazó y quedó ahora en libertad de acción. Enseguida ampliamos.

internas pagas, los apoyos y las críticas al proyecto oficial. El proyecto permitirá que las fuerzas definen cómo elegir a sus candidatos, pero deberán costear ese proceso con recursos propios como corresponde. Enseguida ampliamos también esta información.

Un reconocido Superbea de Rawson, en plena madrugada, ladrones ingresaron tras romper el frente del edificio y robaron efectivo junto con gran cantidad de mercadería. Enseguida ampliamos. Angaco amaneció empapelado contra Gabriel Bueno, asesino al volante. Es lo que dicen los carteles. Aparecieron pancartas, pósters en distintos puntos del departamento contra el joven imputado por la muerte de Raúl Sánchez en un choque frontal. El reclamo explotó después de que se conociera que tenía 2,03 de alcohol en sangre y que recuperó la libertad.

La montaña sanjuanina en la mira. Poblete prevé una gran nevada entre el 15 y el 20 de julio en la cordillera. Hablamos de nuestro meteorólogo de cabecera, Germán Poblete, que habló y marcó un posible temporal de nieve en alta montaña para mediados de julio. También anticipó más calor en el Valle del Tulum desde mañana y un fin de semana con inestabilidad.

Jornadas solidarias en la provincia. El IPEM organiza nuevas colectas de sangre durante julio. El Ministerio de Salud, a través del IPEM, llevará adelante distintas jornadas de donación en varios departamentos de la provincia. También se recordaron los requisitos para quienes quieran sumarse.

En el ámbito nacional de las noticias, y nos metemos con el mundo deportivo, Alexis McAllister recordó el Mundial 86 en la previa al cruce con Inglaterra. Ojalá podamos hacer algo parecido, pero legal. El mediocampista fue uno de los tres futbolistas que habló en zona mixta, junto con De Paul y Montiel, antes del inicio del entrenamiento. A las 20, Scaloni dará su conferencia de prensa.

Son solo algunos de los títulos que vamos a ampliar hasta las 14, aquí en Informe Líder 104.3. Los acompañamos con música y noticias.

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2: 12.2 la temperatura, el cielo parcialmente nublado con humo, la humedad del 59%, la presión 940 decimal 6, medida en hectopascales. El viento es del sur a 6 kilómetros por hora, la visibilidad reducida a solo 9 kilómetros y la máxima probable para hoy 18 grados. Buenas noticias porque van a repavimentar más de 3 kilómetros de la avenida Benavides con fondos provinciales. Atención con esto porque lo tengo confirmado. Desde el Ministerio de Infraestructura, Agua y Energía y a través de la Dirección Provincial de Vialidad se pone en marcha mañana, sí, mañana mismo, la repavimentación de avenida Benavides en el tramo comprendido entre calle Salta y Bonduel. La intervención va a abarcar unos 3,3 mil metros y forma parte de la etapa 21 del programa de conservación vial, financiado íntegramente con fondos provinciales. Esto hay que destacarlo porque va a ser el primer tramo a pavimentar. Marcelo Rego dio a conocer la noticia a través de sus redes. Miles de personas recorren todos los días la Benavides para ir al trabajo, al colegio, para moverse por la provincia. Esta obra es para que noten en su vida cotidiana lo que se está haciendo.

que va a presentar sus quejas por los desvíos. Aviso y ya con anticipación. Mañana comienzan los trabajos en Benavides. La intervención se va a desarrollar con una metodología similar a la aplicada sobre Avenida Libertador Este, mediante frentes de trabajo dinámicos que van a permitir reducir los tiempos de ejecución y minimizar las interrupciones en la circulación. Pero las intervenciones van a estar. Y las interrupciones van a estar. Aviso para que se mantengan informados. Bueno, escuchaba esta mañana, el gobierno evalúa blindar el INDEC. Atención con esto, porque estoy hablándote del gobierno de Javier Milei, evaluando la posibilidad de blindar por ley al Instituto Nacional de Estadísticas y Censos para evitar la manipulación de datos, como sucedió en el gobierno kirchnerista. Esto lo admitió el vocero Adrián Rabier durante una conferencia de prensa que ofreció este martes en la Casa de Gobierno. Santiago Santurio, diputado de La Libertad Avanza, hizo una propuesta de blindar el INDEC para evitar la manipulación y el presidente lo celebró. Esto lo señalaba Rabier, al mismo tiempo que aclaró que por el momento es una idea que debe evaluarse y madurar. Veremos si esto queda solamente en el frasco de mayonesa o si sale realmente. Aclaró que la reforma del Banco Central está en manos de su presidente Santiago Bousili, que está definiendo los detalles y que por lo tanto aún no está definido el proyecto. Por ahora, solo títulos, cosas que se dicen, aquí queremos ver cosas hechas y que se noten en el bolsillo de la gente. Argentina e Inglaterra confirmaron cómo van a funcionar los colectivos en San Juan durante el partido. ¿Por qué? Porque los hinchas sanjuaninos que tengan previsto moverse por la provincia durante el partido de la selección argentina ya cuentan con la información oficial sobre el funcionamiento del transporte público. El gobierno está confirmando que el servicio de Red Tulum va a funcionar con normalidad. Reitero, servicio de Red Tulum va a funcionar con normalidad. Esto está confirmado. Para mañana, día en que Argentina enfrenta a Inglaterra por las semifinales de la Copa Mundial FIFA 2026. No habrá una suspensión del servicio, pero sí, y esto lo quiero dejar en claro, se va a aplicar una modificación temporal en las frecuencias durante el horario del partido. Bien, como día domingo y tal vez un poco menos. Sinceramente, esto viene así. Explicaron que mientras se dispute el partido entre Argentina e Inglaterra, se va a registrar una disminución de las frecuencias de las unidades debido a la baja demanda esperada durante ese periodo. Yo le soy sincero, amigo de líder, desde aquí y veces que me ha tocado durante los partidos estar al aire, salís y no se mueve una hoja, no hay nadie. Me puedo parar en la Libertador, me puedo dormir una siesta que no pasa un solo auto. Así que esto digo para aquellos que les parece una locura o una barbaridad. Están también los que me dicen yo nada que ver con el fútbol. Bueno, pero la gran mayoría sí. Y se armó el tole-tole porque UDAP criticó el rechazo de UDA al acuerdo salarial para los docentes. Aquí se habla de politiquería y algo de olor a esto hay. La negociación paritaria docente en San Juan ha cerrado con un acuerdo parcial entre el gobierno provincial y los gremios. Mientras UDAP y AMET aceptaron la última propuesta salarial del Ejecutivo, UDA la rechazó y quedó en libertad de acción. Horas después del cierre de las negociaciones, UDAP difundió un comunicado en el que explicaba las razones de su decisión, respondió a la postura adoptada por UDA durante la discusión, aceptó la propuesta UDAP del gobierno porque garantiza que los incrementos remunerativos impacten en todos los conceptos del salario docente. Hablo de sueldo, hablo de antigüedad, de zona, aguinaldo, jubilación y demás adicionales. Un poco lo que se pedía, y cuando digo un poco, digo parte. Esto no es la panacea en absoluto, pero tampoco estamos en condiciones de pedir la panacea, o la pedimos, pero es muy difícil que te la den. En esta negociación, UDA no aceptó la propuesta. Solicitó incorporar una suma no remunerativa de 75 mil pesos en negro por única vez. UDAP no acompañó esa postura porque entiende que las sumas únicas no constituyen una mejora salarial permanente. Y esto es real. Ya les ha pasado a los docentes. Lo cobran un mes, después al otro mes hay que andar pidiendo por favor que se lo vuelvan a pedir. Y todas las veces peleando por lo mismo. UDAP está defendiendo un salario en blanco que se traduzca en mejoras significativas del salario y que fortalezca el reconocimiento de los derechos de los docentes. En esto, cada uno tendrá su postura y vos tendrás la tuya. Señores, ¿quieren internas? Páguenselas ustedes. Es así de corta. Antes de ingresar formalmente a la Cámara de Diputados de San Juan, el proyecto de reforma electoral del oficialismo ya abrieron su primer gran debate político. La iniciativa propone que cada partido defina, según su carta orgánica, cómo va a elegir a sus candidatos. Mediante internas abiertas, cerradas, por consenso, como quieran. Pero establece que el financiamiento

0: deja de estar a cargo del Estado y va a ser responsabilidad de cada fuerza política. Hay cada partido que no lo conoce ni Mengeche. Y sin embargo tenemos que andar nosotros pagándolo. No, señor. La propuesta genera coincidencias sobre la autonomía partidaria. ¿Divide aguas? Sí. Cuando se analiza quién deberá pagar ese proceso. Mientras sectores cercanos al oficialismo sostienen que los ciudadanos no deben financiar las decisiones internas de los partidos, dirigentes opositores advierten que la medida puede profundizar las diferencias entre las fuerzas con mayor estructura económica y las más pequeñas. Entre quienes respaldan la iniciativa se encuentra el diputado Fernando Patinella de ADN, La Libertad Avanza. Esto va en línea con lo que vienen planteando. La gente dice que está bien que el gobierno no solvente a los partidos políticos ni a los candidatos. En la misma línea se expresó el presidente de Cruzada Renovadora, Alfredo Avelino Jens. Me parece bien, dijo, que las internas sean hechas y financiadas por los partidos. Sergio Vallejo, de Evolución Liberal, coincidió en que cada partido debe afrontar sus propios gastos, aunque pidió habilitar mecanismos transparentes para los aportes privados. Veremos qué pasa con todo esto. 13:45. Se están comunicando con nosotros al 264-508-5809.
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0: me meto con la información del ámbito policial. Han saqueado un BEA de Rawson en plena madrugada, un violento robo que afectó a un establecimiento comercial ubicado en calle República del Líbano durante la madrugada del lunes. Los atacantes rompieron uno de los paneles de vidrio del lateral este para ingresar al salón de ventas principal con facilidad. El objetivo central fue el puesto de Rapipago, que funciona en el interior del edificio. Los delincuentes revolvieron los escritorios, violentaron los accesos de la agencia de recaudación. Se estima que el botín es millonario, dado el flujo constante de efectivo y transacciones de moneda extranjera que maneja este lugar. La investigación enfrenta dificultades, para precisar principalmente las pérdidas exactas por el funcionamiento independiente de la agencia. Y ante las consultas, los directivos de la firma comercial, los directivos de BEA, argumentaron no tener autorización para dar declaraciones mientras se mantiene el hermetismo institucional. Antes de escapar, los sujetos saquearon góndolas para llevarse mercaderías y bebidas alcohólicas, aprovechando la vulnerabilidad del predio. En el sitio han trabajado efectivos de la Comisaría 24, Brigada de Investigaciones Sur, el personal de criminalística realizando el levantamiento de rastros para intentar identificar a los responsables del hecho, pero sinceramente les digo, aquí, hasta este momento, no se sabe absolutamente nada. Angaco amaneció empapelado contra Gabriel Bueno, asesino al volante, es lo que dicen los carteles, la bronca que se hizo visible hoy en las calles de Angaco. Al menos 3 pancartas aparecieron en distintos puntos del departamento con duros mensajes contra Gabriel Bueno, el conductor imputado por el choque fatal ocurrido en San Martín que terminó con la muerte de Raúl Alberto Sánchez. Asesino al volante, una vida por una licencia, pedimos justicia. Algunas de las frases que versan los carteles que reflejan el malestar de allegados a la víctima tras la resolución judicial que permitió que el acusado continúe el proceso en libertad. El caso que generó la reacción ocurrió durante la madrugada del domingo 14 de junio, ocurrió sobre calle Nacional, entre La Prida y Divisoria, en San Martín. Según la investigación, un Gol Tren conducido por Bueno chocó de frente contra una 4S, una Renoleta, en la que circulaba Sánchez, de 59 años, que murió en el lugar debido a la gravedad del impacto. Esto es una cosa tremenda lo que ha pasado. Un laburante Sánchez. Durante la audiencia de formalización, la fiscalía informó que el análisis de alcoholemia realizado al conductor arrojó 2,03 gramos de alcohol por litro de sangre, un dato que se convierte en uno de los puntos centrales de la causa. Bueno quedó imputado por homicidio culposo por la conducción imprudente de un vehículo con motor. Sin embargo, la jueza Flavia Allende dispuso su libertad provisional mientras avanza la investigación con medidas de coerción y la prohibición de conducir. La decisión judicial ha generado rechazo entre algunos sectores de la comunidad que expresaron su descontento con mensajes públicos en las calles de Angaco y reclamaron justicia por la muerte de Sánchez. La causa continúa bajo investigación de la UFI Delitos Especiales con intervención de peritos que trabajan para determinar la mecánica exacta del siniestro. Pero esta persona está libre y eso es lo que está generando en este momento conmoción social. Nuestro meteorólogo de cabecera, Germán Poblete, habló de una gran nevada entre el 15 y el 20 de julio. Esto es decir, arrancaría mañana la cordillera que ya se prepara para un episodio que puede ser clave en este invierno. El meteorólogo Germán Poblete asegura que entre mañana y el 20 de julio podría llegar la primera nevada fuerte del año en alta montaña. Vinculó este cambio con los efectos del llamado Super Niño, que viene alterando el comportamiento del clima en la región. Se espera un ingreso importante de humedad, acompañado por sistemas frontales que favorecerían precipitaciones nieves abundantes. Poblete remarcó que sería la primera nevada de gran magnitud en lo que va del año. Una noticia que, literal, cae como agua en el desierto para una provincia que depende tanto de lo que deja la montaña. La nieve acumulada en la que después alimenta diques, riego y buena parte del abastecimiento hídrico durante el deshielo. Mientras tanto, en el Valle del Tulum, el panorama va a ser muy distinto. Poblete indicó que el descenso de un ciclón extratropical hacia niveles más bajos va a aportar calor termodinámico, lo que se va a traducir en un aumento de las temperaturas mínimas y máximas desde el miércoles. Por eso te contaba, 25 grados de temperatura tendremos nosotros. Así que prácticamente una pequeña primavera de 2 o 3 días. De cara al fin de semana, el cambio vuelve a sentirse. Para el sábado, el pronóstico habla de inestabilidad, con incluidas chances de lluvia y un descenso abrupto de temperatura que va a dejar el ambiente fresco en buena parte de la provincia. El domingo aparecería con cielo mayormente cubierto, mucha nubosidad, aunque con menor probabilidad de precipitaciones. Amigos de Líder, ha sido un placer estar con ustedes, como siempre. Leonor Camisay en la coordinación general, Leandro Santandreu es mi nombre. Los invito a que se queden la próxima hora y ya cerca del partido entre Francia y España. Oh, ¡qué partido se viene! Para saber con quién vamos a jugar la final. A partir de la hora 16. Nosotros nos despedimos. Se viene el Retro Líder con un puñado de canciones para compartir. Para el resto, los que gustan informarse con nosotros, debo decirles hasta luego o hasta mañana. Muchísimas gracias.
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ustedes el DJ de la tarde, Leandro Santandreu. Oh, qué tardecita, por favor. Podemos decir que faltan exactamente 26 horas para que juegue la selección argentina. 26 horas para que juegue la selección argentina. Y hoy juega Don Mbappé y su autoestima elevada, por decirlo de la mejor manera. Y juega España. Que la verdad que me encantaría que España fuese el rival final. Déjalo, me gustaría que se vaya con la trompita así, Mbappé. Pero bueno, estamos hablando de cosas realmente muy difíciles que ocurran, pero uno nunca sabe. Dios tiene la celeste blanca, así que ya veremos. Estoy escuchando tanta gente hablando por aquí y por allá, hablando mal de la selección, que digo, ay, Dios mío. En el Mundial pasado también pasó. Que éramos más potentes del Mundial pasado, que este Mundial lo estamos llegando hasta aquí, a los palos. Siempre argentinos fuimos así. Nada fue fácil para los argentinos. Así que, señores, hoy programa especial, uno que hace mucho no hacíamos. Programa de canciones que dicen cosas. Canciones que dicen cosas en nuestro idioma, obviamente. Bienvenidos al Retro Líder. Ya está Leandro Santandreu. Bienvenidos, comienza la tarde.

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1: Ustedes saben que soy super fan de los Pericos. Saben que el Bayano de los Pericos está en este momento siendo profe de música en escuelas rurales, pero de esas que se llega en burro al colegio, en mula o lo que sea. Ayer

recibí esta locura que me encantó, porque sé que la tenemos pocos, pero es de colección. ¿Cómo canta Tarde Gris el Bayano hoy? Caserito, caserito, pero con todo el sentimiento y el amor.

porque siempre se puede volver. Y porque hay canciones que, pase lo que pase, nos quedan a todos grabadas en el corazón. Yo creo que esta es una de esas. Baiano, Oficial. Desde la montaña.

El Bayano, los Pericos de aquellas épocas con su Tarde Gris. Otra banda que me encanta, de mi querido Junín. Esto es Estelares, parece de otras épocas, pero es de ahora y... Cuando...

tantos enamorados esta tarde. Tantos que están enamorados y no se los dicen. Tantos que quieren lo mejor de lo mejor para otro, aunque tal vez no pase absolutamente nada.

veces es increíble recibir saludos de la gente de diferentes lugares, algunos en donde estuve, otros que ni siquiera conozco. Hay un contingente completo que nos está escuchando en este momento desde la Isla Margarita y me causa gracia y a la vez me parece de ciencia ficción. Porque sí, es un grupo de amigos que se formó aquí para poder hacer ese viaje y que siempre escribían y que van a la fiesta. Así que si hoy de golpe me está mandando un mensaje con fotos y entre las fotos el papelito que dice estamos escuchándote en Líder a través de la web. Y otros que están desde aquí, desde la costa argentina, también en lugares donde todos los veranos paso. Y de golpe te encontrás ahí con el cartelito del Yacaré de la Costa con Líder y cosas así, que está bárbaro que pase. Está buenísimo. Hablaba hoy con mi querido amigo croata, con el que compartimos muchas ideas, y de repente saqué la billetera y me vio que tengo algunas estampitas, esas que quedan ahí ajadas, como un escudo invisible, pero ahí están. Y se reía porque me dice, che, primero la billetera ya sé la historia, pero hace mil años que la tenés. Y segundo, ¿qué hacés con todas estas estampitas? Vos, un tipo de medio, ¿qué tiene que ver tipo de medio? Y ahí nomás saltó mi amigo croata y dice, no, Leandro tiene las estampitas porque está convencido de que cada una de esas estampitas forma parte de ese escudo invisible. Y le empezó a contar al otro loco que estaba con nosotros. Las guarda con celo entre billetes flacos, que definitivamente las devaluaciones de los 80 y 90 han devorado sin piedad. Nunca tengo plata en la billetera. Tenía hoy dos mangos. Esa estampita ajada de San Cayetano o de la Virgen de Luján, que sobrevive en el fondo de esta billetera gastadísima, como el tesoro más sagrado que llevo conmigo ahí, con los bordes gastados, mi billetera no da más. Descolorida por el sudor de las manos, el roce constante de los dedos, la cantidad de cosas que ha vivido esa billetera en mi bolsillo, yo no les puedo ni explicar. Le podrían hacer una nota y si hablara, lo que tiene para decir. La cantidad de veces que la saqué en el colectivo Purú y se me cayó todo. Viste que uno lleva en la billetera las tarjetas, los carnés de la obra social de las niñas, todo el... Bueno, ahí está. Los 1.400.000 santos a los que le pedí, por favor, que se produjera el milagro. Y bueno, algunos milagros se cumplieron y otros lamentablemente no.

Pero bueno, todo está ahí, en esa billetera, en la que incluso hubo alguna amiga de Galletita Lincoln. Sí, también. Esas pequeñas imágenes no son solo un simple papel. Yo considero que son algo así como este escudo invisible del que habla mi amigo Germán Croata. Y es poderoso este escudo invisible que se interpone entre mucha gente que por ahí es increíble la negatividad que tiene y la forma de mierda por la que se conducen en la vida. Es impresionante. Siempre me hablaban de las malas energías, pero últimamente las detecto y las eludo de la mejor manera posible. Te recomiendo que hagas lo mismo. Hay lugares en donde se siente la cosa pesada, y cuando vos estás bien, parece que hay un montón de gente que como que siente cierta bronca por esa sensación que se da, y tratan de cambiarte la cara o el día, de alguna manera. Por eso está buenísimo, si vos tenés estos escudos invisibles y poderosos, como los que tengo yo en mi billetera, en estos inviernos de incertidumbre, cuando salir a remar el día se siente como andar desarmado frente a una tormenta, creo que palpar el bolsillo del pantalón y sentir el relieve de esa fe de bolsillo, al menos para mí, es recuperar el aliento y encender una luz de esas tercas de esperanza en medio de la penumbra. Y voy por eso. La promesa silenciosa de que sin importar cuán dura venga la mano, tenemos una fuerza protectora y milagrosa cuidándonos y apartándonos los peligros de la calle y garantizándonos que al caer la tarde se va a poder regresar sano y salvo al calor de casa para abrazar a los que nos esperan, recordándonos con ternura que mientras esa humilde fe custodie el pecho, ninguna de estas porquerías que andan dando vueltas va a ser capaz de apagarnos la luz que tenemos en el alma. Yo voy por eso. Vos podés creer en esto, en algo, en alguien o no, y yo te lo respeto completamente. Simplemente lo que estoy contando es una historia que tiene que ver con varios de los que probablemente están escuchando. Leandro Santandreu, el líder.

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Bueno, contento y riéndome y mucho hoy. Con todas las cosas que están mandando, mandan un montón. Hoy mandan un montón de cosas y por ahí gente que habla de mi querida radio. En realidad la radio es esta cultura de te les pica con olorcito a cuero para escuchar los goles en la oreja.

acompañar a los relatores de la mano de mi viejo que ya no está, pero está. Muchos preguntando, che, qué bueno esto de hacer radio, de la radio. La radio, en realidad, por ahí, cada vez que digo radio, me acuerdo de Cespica, me acuerdo de la Tonomac Platino, Siete Mares, que fue la primer internet que tenía dial en lugar de mouse y que nos permitía, a ver si entienden de lo que estoy hablando, navegar por un mundo que nos devolvía interferencias, frituras en todos los idiomas. ¿Se acuerdan de haber jugado alguna vez con la Tonomac cuando eran chicos? Buscando y por ahí escuchando y te quedabas escuchando a ver, mirá, esto debe ser de otro país lo que está sonando, generalmente a la noche, de madrugada, si no, con amigos ahí viendo qué sonaba. Y ese suave calorcito que largaba la válvula, para los de mi época, por los parlantes de la radio capilla, que se le llamaba, por la forma que tenía. O el Walkman clavado en las orejas en pleno supermercado, o el radio despertador que nos acribillaba los ojos con los números brillantes y era lo único que había encendido en la habitación. ¿Te acordás? O la que viaja en el auto y es compañía en la ruta o en el laburo o a esta hora, o la que está en el living como si fuera la tele, o en la cocina como si fuera el microondas, o en el baño, también muchos tienen la radio. ¿Por qué no? Mientras nos enjabonamos con las noticias. Hoy la radio es cada vez más un ícono en la red de redes que con un clic en el Real Audio o en el celular te permite saber desde un lugar en Bélgica qué calle está cortada y qué semáforos no funcionan en el centro de San Juan. Hay algunos que confunden la radio con el lugar físico donde funciona. Siempre conversamos esto. Mientras miro estas paredes llenas de historia, con estos micrófonos que no perdonan, con esa lucecita roja que tanto temo y que tanto quiero. Yo no sé si temor o es, mejor dicho, respeto. Después de 30 años ya no tenés temor a nada. Pero la posibilidad de transmitir palabras y música a través de ondas hercianas, que así se llaman, de micrófonos, de ecualizadores, de una consola de sonido, de caseteras, compacteras, mini disc, compus. Gracias a Dios todavía tengo mi tocadisco. Todavía me acuerdo cuando despachábamos publicidades grabadas. Una antena gigantesca, híbridos, y del otro lado, un aparato más grande o más chico que recibe todo eso. Díganme la verdad, ¿eso es la radio? ¿Quieren que les diga la verdad? De ninguna manera. La radio no es un hecho electrónico. Y por ahí algunos dicen, ¿qué es la radio? ¿Por qué se habla tanto de ella? ¿Por qué algunos tontos la tratan como una hermanita menor si tiene más de 100 años de vigencia absoluta? A pesar de tanto cambio tecnológico, tanto mail, tanto tweet, celulares, cámaras HD, y la radio sigue, ¿eh? Más de uno alguna vez dijo, esto en cualquier momento termina. Pero ¿por qué sigue ocupando un lugar tan destacado, creíble y reemplazable? Ni el cine, ni la tele, ni la poderosa internet pudieron con la radio. Todo lo contrario. La radio se sirve de todos estos para llegar antes y mejor. Para hacer más radio. Muchas veces la gente que visita la radio sale un poco desilusionada, ¿ustedes saben? Sí, mi hija, por ejemplo, aquella primera vez, habló de Pía en este caso. Seguramente esperaba ver decorados, tarimas, escenografías, telones, no sé, noticias viejas, risas nuevas, disfraces. Lola se esperaba encontrarse con dragones aquí adentro. Y hasta algún que otro mago también. Pero no. No encontraron nada de esto, solamente unas cuantas personas en el centro de una habitación hablando con gestos y ademanes a un fierrito que no sabe y no contesta. Los que no hablan en ese momento, les cuento, porque me está pasando, aquí tengo un montón, que hacen todo en cámara lenta y se mueven como si la gravedad no existiera y parecen locos que caminan por la luna, así la veo a Leonor en este momento, trayendo el café, juegan a dígalo con mímica, ¿ves? Se ríe. Escriben grande en los papeles los nombres de lo que no me tengo que olvidar. Tratan de leer los portales en la notebook o sin que el papel haga ruido y salga por el micrófono. Pero ¿sabes qué? La radio no está ahí tampoco. El edificio, la tecnología, las personas no alcanzan para hacer una radio. Muchos señores amantes de la razón pura creen que sí. Creen que con todo alcanza y sobra, y se equivocan.
¿Cuántas radios fracasaron? ¿En cuántas radios estuve que me llamaron que iban a romper el rating y qué sé yo? Y no pasó nada, porque había un tipo con un número y un signo peso en el medio de la frente. La radio ni siquiera es televisión, o sí, pero sin imagen. Y ahora con. La radio se completa con la imaginación de ambos lados. Los que piensan así, puede que entiendan. A lo sumo un gigantesco altoparlante, un altavoz que llega lejos. Eso puedes tener, pero de ninguna manera es una radio. Para definir una radio es condición fundamental, creo yo, haber leído El Principito, para comprender que lo esencial es invisible a los ojos. Es el único lugar donde no hace falta ver para creer. Desmiente ese dicho de que ojos que no ven, corazón que no siente, Acá, ¿o no? Acá es al revés. Si hay una verdadera radio, ojos que no ven, corazón que sienten mucho. Por eso quien visita una radio no ve nada importante, pero allí hay cosas importantes. Por eso la radio se escucha, pero sobre todo se siente. La radio es esa carta pidiendo ayuda para una familia inundada que genera una catarata solidaria. Es avisar que se va a hacer la peña tal o cual para todos los jóvenes que tienen algún tipo de discapacidad y que necesitan el dinero. Es esa convocatoria a la esperanza que hacemos con la buena noticia. ¿Vos ves la solidaridad y la esperanza? No, pero la sentís, la podés palpar, la podés compartir. Igual que la alegría que desborda cuando nos equivocamos y nos tentamos, o alguien nos cuenta que recibió esa ayuda y esa hermandad que pedimos al aire. Ese nudo en la garganta, que a veces se me hace, y se me transforma en un cosquilleo en el pecho, mezclando mi risa y a veces el llanto. ¿Cómo se llama ese clima intangible? Eso pasa ahora, que te quedaste callado, te estacionaste para seguir escuchando. Radio, eso se llama radio. La radio es esa señora o señor que pide una canción a esta hora de su época, porque es su aniversario de casamiento y quiere homenajear al hombre o la mujer que le acompaña desde hace tantos años y le cocina un guisito de ternura, compra un vinito especial o esa cerveza que le gusta. ¿Cómo se llama ese clima romántico? Radio. Ese clima se llama radio. Sin estas cosas, usted tendrá muy buena información o el coraje de una opinión jugada, pero no tendrá radio. La radio, al menos para mí, es la que siempre llega primero. Es la primera versión del periodismo, que a su vez es la primera versión de la historia. Por eso la radio hace historia todos los días. Sin esos climas, sin esos temblores, sin esas fantasías, vos vas a tener algo honorable y muy útil tal vez, pero que no se va a llamar radio. A esta hora exactamente hay miles y miles de sanjuaninos escuchándome en todo el mundo y no solo aquí. Y me encanta que aquí también estén. En realidad voy hacia los de aquí, y buenísimo que los demás se sumen. Buscando una radio, sintonizando, buscando por internet esa radio, llegar a usar ese elemento nuevo para poder llegar a ese elemento viejo. Sintonizando un síntoma, un aroma, un color. Cuando esos aparatos se encuentran en una radio, difícilmente se van. ¿Cuántos de ustedes me dicen, yo escucho Líder todo el día, Leán? Nos consideran un miembro más de su familia. Nos quieren, nos insultan, discuten con nosotros, nos abrazan, piden temas musicales, piden que les pasemos los mensajes, protestan, elogian, piden soluciones que no tenemos, aportan ideas. Ustedes interactúan con la radio como con ningún otro medio. Van y vuelven. Pasan de receptores a emisores, de oyentes a auditores. Miran la radio conmovidos, como quien mira la vida. Siempre digo, hay un capo, llamado Fernando Bravo, uno de los reinventores. Dijo que la radio es en vivo y en directo, que va a domicilio, que es gratis, que no se suspende por mal tiempo y que está atendida por sus propios dueños. Cuando uno encuentra una radio, se da cuenta de inmediato, porque lo siente acá, en el pecho. Y sabe que es un lugar en el corazón
y en el cerebro, donde se cruza la emoción, donde se cruza la imaginación, donde se cruza la solidaridad. Yo a ustedes no los conozco, a la mayoría de los que me están escuchando. Sin embargo, la mayoría de ustedes sabe la mitad de mi vida. Eso es la radio. 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

0: 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Me llevo... Sí. Me llevo la alegría de haber pasado una linda tarde. Me voy a ver el partido, che. Sí, ustedes saben lo que me gusta el fútbol, así que me voy a ver Argentina mañana con alegría. A esta hora vamos a estar a una hora de que empiece el partido con la típica angustia. Pero hoy más relajado y a ver cuál será nuestro rival en la final entre Francia y España. Leonor Camisay en la coordinación general. El hombre de la ciencia se llama Croata, mi gran amigo que me sigue haciendo producción. Soy Leandro Santandreu, los dejo con Aspen para que sigan durante toda la tarde. Recuerden, a las 17 llega Carla Treu para seguir tirando de este tren. Conmigo será hasta mañana si Dios quiere. Chau, gracias.
1: Como Miley Cyrus, haciendo una versión publicada en 2018 del clásico de Elton John, Don't Let the Sun Go Down on Me.
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0: Las 3:30 de la tarde, la temperatura en estos momentos 15 grados 5 décimas. El cielo ligeramente nublado sobre Buenos Aires. Se espera buen tiempo para el resto de la jornada y también para los próximos días. Mañana miércoles mínima de 11, máxima de 18 con aumento de la nubosidad. El jueves más nubes todavía, mínima de 14, máxima de 20. El viernes durante la madrugada o durante la mañana, baja probabilidad de tormentas aisladas.

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1: Es la hora 16, la temperatura.

0: temperatura en la ciudad 15 grados. Arca lanzó un plan de pagos para regularizar deudas. La Agencia de Recaudación y Control Aduanero puso en marcha un nuevo régimen especial de facilidades de pago destinado a micro, pequeñas y medianas empresas, pequeños contribuyentes y entidades sin fines de lucro. La medida quedó establecida mediante la Resolución General 5.875 y busca permitir la regularización de obligaciones impositivas, aduaneras y de los recursos de la Seguridad Social vencidas hasta el 30 de junio de 2026, además de multas e intereses. Casi 7 de cada 10 empresas registraron despidos durante la primera mitad del año. Un estudio privado indica que el 67% de las empresas afirmaron que despidieron personal en ese periodo. En el primer semestre de 2025 el índice era del 44%. Los especialistas consultados señalaron que la razón principal fue la reducción de costos. El 69% de los trabajadores consultados para la muestra dijeron no haber recibido aumentos durante este año. Es la hora 16, un minuto, la temperatura en la ciudad 15 grados. Se espera buen tiempo para el resto de la jornada.
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1: 4:30 de la tarde, la temperatura en estos momentos 15 grados 2 décimas. Se espera buen tiempo para el resto de la jornada y también para el día de mañana y el jueves. El viernes, durante la madrugada, durante la mañana, hay una baja probabilidad de tormentas aisladas. Luego, buen tiempo también.

0: también más allá del fin de semana. Mañana miércoles, mínima de 11, máxima de 18, con un leve aumento de temperatura. Y el jueves, lo mismo, también un leve incremento en la máxima que llevaría la temperatura hasta los 20 grados.
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0: 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El hora 17, 2 minutos, la temperatura en la ciudad 15 grados. La inflación en junio fue del 1,9% y acumula 33,5 en los últimos 12 meses. El índice nacional de precios al consumidor registró una caída de 0,2 puntos porcentuales respecto a mayo y es el nivel más bajo en 10 meses. Además, acumula un alza del 16,8% en lo que va del año. España derrota a Francia en el duelo que define al primer finalista del Mundial 2026. El equipo de Luis de la Fuente se impone en el final del primer tiempo a Le Bleu y se queda con él por el momento con un lugar en la definición gracias al penal que metió a los 21 minutos Oyarzabal en Dallas. Es la hora 17, 3 minutos, la temperatura en la ciudad 15 grados. Se espera buen tiempo para el resto de la jornada.
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0: Hoy vamos a compartir con vos el sonido del vinilo del noveno álbum de estudio de Earth, Wind and Fire. El álbum se llama I Am y lo vamos a poner en la bandeja de Aspen del lado B y vamos a poner la púa en la primera banda para escuchar con vos a Earth, Wind and Fire, Boogie Wonderland.

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1: Gente bonita que se va sumando en esta tarde de Martes en Líder. Cielo algo nublado, la temperatura actual que se siente, 17 grados 4 décimas. Tarde agradable para disfrutar, en coordinación y producción, como siempre nos acompaña la señora Leonor Camisa, y soy Carla, me quedo con vos disfrutando la apertura de esta tarde, junto a un clásico internacional de la mano de Tina Turner.
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0: 20 minutos, pasaron ya de la hora de 17, año 1994, ciudad de Mar del Plata. Ahí Los Tipitos, esta buena banda de rock argentina formada en aquel año, ¿no? En la ciudad de Mar del Plata, la linda, la bella, la banda que tiene influencias de grandes músicos súper importantes del rock argentino como Charly García, León Gieco. Una banda que lleva más de 30 años, ¿no? En el aire de las mejores radios, a través de CD, vinilo, haciendo buena música. Una banda que visitó en varias oportunidades la provincia de San Juan, regalándonos Silencio desde Armando Camaleón, Solo Figura, Flor Negra, quizás de aquel álbum tan real. Algo, ¿quién va a agarpar todo esto? Un álbum editado en el 2003, o quizás también Campanas en la Noche o Brujerías también. Así, esta banda legendaria que nos sigue regalando buena música, más y más canciones, y todo aquello que hoy vamos sumando a la sintonía del 104.3. ¿Te enteraste? No, ¿no te contaron? Sí, venden, sí. Venden el césped de la final del Mundial 2026 como edición limitada, sí, así como lo estás escuchando. Sí, viste que acá, si hablamos de deporte, hablamos de la FIFA, y el césped de la final del Mundial se vende como recuerdo exclusivo. El organismo venderá fragmentos originales del campo de juego con certificado de autenticidad para verdaderos coleccionistas. La FIFA lanzó una de las propuestas más llamativas del Mundial 2026, donde la venta de fragmentos originales de césped donde se disputará la final de la Copa del Mundo. El organismo ofrecerá piezas exclusivas para coleccionistas con certificado de autenticidad y precios que van desde los $450 hasta los $3,000. El campo de juego corresponde al MetLife Stadium de New Jersey, escenario donde se va a definir el campeón mundial del próximo domingo 19 de julio desde la hora 16. Una vez finalizado el encuentro, la FIFA retirará parte del césped para transformarlo en un recuerdo oficial de dicho torneo. Realmente se habla de un recuerdo exclusivo para coleccionistas. Sí, así como lo estás escuchando. ¿Se te interesa un pedacito de césped? Cada fragmento será presentado dentro de una vitrina con acrílico de alta calidad que va a incluir un dispositivo USB con un video de autenticación que certificará que el césped pertenece al estadio donde se jugará la final del mundo. La edición estándar tendrá un valor de $450 aproximadamente, mientras que la pieza de mayor tamaño podrá alcanzar los $3,000, dependiendo de sus dimensiones. ¿Comprarías un pedacito de césped? Quiero que me cuentes. 264-508-5809. Hay canciones. Hay equipo líder. Claro que sí. Y nos vamos preparando para mañana como corresponde. ¿Seguimos en el aire? Claro que sí. De 17 a 20, lunes, martes, miércoles, jueves y viernes. Todo el tiempo disfrutando la tarde líder.
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7: Seis minutos nos separan ya de la hora 17, disfrutando esta tarde, compartiendo este cielo algo nublado, la temperatura actual 17 grados 7 décimas, humedad 47%, presión 936 decimal 1, medida en hectopascales, viento del cuadrante sur a razón de 8 kilómetros por hora.
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0: 38 minutos nos separan ya de la hora 17. Gente bonita que se va sumando a la sintonía del 104.3. Y en esta oportunidad, preste atención porque hoy, martes 14 de julio, empalme de agua potable. Atención, departamento capital, porque durante la jornada de hoy, y es posible que se extienda un ratito más, servicio de agua potable en Avenida Córdoba, entre Urquiza y Suipacha, de 9 a 16 horas aproximadamente. Es por ello que se recuerda siempre que los tanques domiciliarios permiten afrontar eventos de estas características por más de 24 horas, siempre que se haga un uso racional del agua potable. Quiero contarte a vos que estás ahí, que hoy martes 14 de julio en el departamento capital, personal de obras se está realizando durante toda la jornada empalme de cañerías en lo que tiene que ver con el domicilio de Avenida Córdoba entre calle Urquiza y Suipacha para brindar servicios a conjunto habitacional Córdoba 1. Es por ello que tenga en cuenta que el servicio de agua potable se verá afectado en Avenida Córdoba, entre calle Urquiza y Suipacha y zonas aledañas, extremando cuidar, sí, la reserva del tanque domiciliario, priorizando siempre el consumo de agua potable para actividades básicas de bebida, higiene y alimentación.
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1: Disfrutamos juntos el comienzo de una nueva hora en Líder. El cielo permanece algo nublado, la temperatura actual, siguiendo el último registro, 17 grados 7 décimas. Viento del cuadrante sur a razón de 8 kilómetros por hora. Con una mirada en el marco político local, hablamos de paritaria. UDAP y AMET aceptaron la oferta salarial del gobierno y volverán a negociar en el mes de noviembre. UDAP y AMET aceptaron la última propuesta presentada por el gobierno provincial. Las partes acordaron volver a reunirse en noviembre para reabrir la discusión salarial. La negociación paritaria docente en la provincia concluyó este lunes con un acuerdo entre el gobierno provincial, UDAP y AMET. Tras una extensa reunión desarrollada en el Ministerio de Educación, ambos gremios aceptaron la última propuesta salarial del Ejecutivo, mientras que UDA rechazó el ofrecimiento por considerarlo insuficiente y quedó en libertad de acción. En el marco económico, según el INDEC, una familia tipo necesitó 1.531.473.000 pesos para no ser pobre en el mes de junio. La canasta básica total subió un 2,2% durante junio y volvió a presionar sobre los ingresos familiares, una cifra que marcó el límite de la pobreza. El costo de vida volvió a presionar sobre el bolsillo de las familias argentinas durante junio. Un hogar compuesto por dos adultos y dos hijos necesitó ingresos superiores a 1.500.000 para no quedar por debajo de la línea y del índice de la pobreza. Mientras que la inflación en junio fue de 1,9% y acumuló un 33,5% en los últimos 12 meses, le voy contando lo que tiene que ver con el Índice Nacional de Precios al Consumidor, que registró una desaceleración del 0,2%, 0,2 puntos porcentuales respecto a mayo y el nivel más bajo en 10 meses. Además, acumuló un alza del 16,8% en el año. Nos separan ya de la hora 18. España derrotó con autoridad a Francia y clasificó a la final del Mundial. Espera por Argentina o Inglaterra. El equipo de Luis de la Fuente venció 2-0 a Le Blues con los goles de Michael Oyarzabal y Pedro Porro. Mañana la selección argentina enfrentará al conjunto inglés por el segundo cupo en la definición. El cielo permanece por la noche parcialmente nublado. El pronóstico para mañana miércoles, sí, quédese tranquilo que mañana sube la temperatura a partir de la hora 16, pero mientras tanto le voy contando que por la mañana abríguese, mínima 5 grados, máxima 20 grados centígrados, y creo que llegaremos a los 90 grados centígrados también, tipo 16:30, 17 horas. 4 minutos pasaron ya de la hora 18, más información en compacto.com.ar.
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0: 18 minutos pasaron ya de la hora 18. Disfrutamos el comienzo de una nueva hora en líder, hoy 14 de julio. Un día como hoy, pero ya por el año 1979, Bad Girl llegaba al puesto número uno del Billboard Hot 100. Si empezamos a hacer cálculos matemáticos, hace exactamente 47 años, Bad Girl de Donna Summer llegaba a la cima del Billboard Hot 100. Chicas Malas es un clásico, ¿no?, de esta gran artista líder, lanzado allá por el año 1979, que llegaba al número uno, imagínate vos, en los Estados Unidos, y se convertía en uno de los mayores éxitos de la carrera. Con una base disco irresistible y toques de rock, la canción aborda con ironía y un poco de picardía también el mundo de las trabajadoras sexuales, inspirada en un episodio real en el que una de sus asistentes se fue confundida con una chica de la calle, ¿no?, por la policía. El tema combinaba crítica social con empoderamiento femenino y se transformaba en un himno para la era del disco. 9 minutos pasaron ya de la hora 18. Te invito para que subas el volumen y nos quedemos juntos en líder hasta la hora 20.
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20 minutos pasaron ya de la hora de 18. Dido con White Flag y esa bandera blanca, ¿no? Lo que la siguiente información tiene que ver un poquito también con servicios. Hablamos de alerta meteorológica en la provincia. El Niño que activa la alarma en San Juan, nevada, sonda y vientos de hasta 160 kilómetros por hora. Ante acumulaciones de nieve de 3 metros y ráfagas extremas, desde el área que tiene que ver con Protección Civil, ha pedido evitar traslados innecesarios y extremar las medidas de precaución. Desde la Dirección de Protección Civil de San Juan, dependiendo de la Secretaría de Estado de Seguridad y Orden Público, emitió un crítico informe preventivo en el que advierte sobre un frente meteorológico asociado a efectos de El Niño. El reporte detalla un pronóstico con nevadas persistentes, viento blanco y violentas ráfagas de viento sonda. Estos fenómenos afectarían de manera simultánea a diversos sectores del territorio provincial entre el miércoles 15 y el lunes 20 de julio. El informe de Protección Civil está basado en los datos técnicos aportados por el informe meteorológico especial del Servicio Meteorológico Nacional. Ante la complejidad extrema de este escenario, el organismo provincial ya ha puesto en marcha un protocolo de seguimiento permanente, equipos técnicos que mantienen un monitoreo continuo de la evolución del fenómeno en tiempo real, buscando mitigar los riesgos asociados y coordinar las respuestas operativas necesarias ante cualquier contingencia que pudiera surgir en las próximas jornadas. Hablamos de bloqueo en alta montaña. El impacto del temporal se sentirá con mayor crudeza en el sector de la cordillera.

0: Cordillera Sanjuanina. Allí se anticipan nevadas de gran intensidad y persistencia, acompañadas del fenómeno de viento blanco. Por su parte, los especialistas indicaron, ¿no?, que el periodo de mayor impacto ambiental y operativo se concentrará entre el viernes 17 y el sábado 18 de julio. Durante este lapso, las acumulaciones de nieve en las zonas más elevadas de la región sur de la cordillera podrían alcanzar de forma extraordinaria hasta los 3 metros de altura. De forma complementaria, a partir del jueves 16 de julio se registran vientos muy intensos del sector oeste en toda la zona cordillerana y se prevén velocidades sostenidas entre los 50 y 80 kilómetros por hora, con ráfagas extremas que podrían ascender hasta los 160 kilómetros por hora, una situación que anulará por completo la visibilidad en alta montaña. Preste atención porque, mientras tanto, en el Gran San Juan y departamentos aledaños, el viento sonda será el factor determinante. De acuerdo al informe, el fenómeno comenzará a manifestarse el miércoles 15 de julio en el sector de la precordillera. Posteriormente, entre lo que tiene que ver con el día jueves 16 y el lunes 20 de julio, el sonda se profundizará durante las tardes y noches, generando ráfagas severas que podrían superar cómodamente los 100 kilómetros por hora, con el consecuente riesgo de caída de ramas, tendido eléctrico y voladura de techos. ¿Hay medidas de prevención? Claro que sí, pero eso te lo cuento en servicios luego del clásico Latino Líder. 23 minutos pasaron ya de la hora 18. Hay canciones, hay música y, por supuesto, en Líder nos vamos adelantando y también te cuidamos. De fondo pasaba Dido con esa bandera blanca, White Flag, canción que nos acompañó durante los años 90. Ahora yo pregunto, ¿cómo está el tiempo? Sí, por tu departamento, por tu localidad. Mientras tanto, le preguntamos a nuestro anunciante.
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0: El cielo permanece parcialmente nublado, la temperatura actual 17 grados 2 décimas, humedad 47%, presión 936 decimal 6, medida en hectopascales, viento del cuadrante sur a razón de 15 kilómetros por hora.
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2: 35 minutos pasaron ya de la hora 18, llevando servicio y contándote lo que hablábamos al comienzo de esta hora, ¿no? Acerca de este alerta meteorológico en la provincia. El Niño, que activa la alarma en San Juan, nevadas, onda y viento de hasta 160 kilómetros por hora ante acumulaciones de nieve de 3 metros y ráfagas extremas. Bueno, Protección Civil pidió evitar traslados innecesarios y extremar las medidas de precaución. El reporte detalla, ¿no?, un pronóstico con nevadas persistentes, viento blanco y violentas ráfagas de viento sonda, que estos fenómenos afectarán de manera simultánea a diversos sectores del territorio provincial, entre lo que te abarca el periodo del día miércoles 15, mañana miércoles 15 de julio y el día lunes 20 de julio. El informe de dicha institución está basado en los datos técnicos aportados por el informe meteorológico especial del Servicio Meteorológico Nacional. En este ámbito, ¿no?, hablamos de este bloqueo en alta montaña, lo que tiene que ver con el sector de la cordillera sanjuanina, donde allí se anticipan nevadas de gran intensidad y persistencia. Se habla del fenómeno de viento blanco, en tanto lo que es el viernes 17 y sábado 18 de julio, con nevadas que podrían llegar hasta los 3 metros de altura. Mientras tanto, en este informe quiero contarte acerca de hacer énfasis en las medidas de prevención frente a la gran posibilidad de estos eventos climáticos. Desde el área de Protección Civil se reforzó el llamado a la responsabilidad social e instó a la población a extremar las medidas de precaución para resguardar la seguridad general. Entre las recomendaciones fundamentales difundidas por la Dirección de Protección Civil se destacan canales institucionales, se solicita encarecidamente, ¿no?, a los vecinos mantenerse informados de manera exclusiva a través de los partes oficiales que emiten los organismos competentes, evitando la viralización de cadenas de texto falsas o reportes no verificados en redes sociales, ¿sí? Así que, por favor, esto es súper necesario. La restricción de movimientos, se aconseja suspender todo tipo de desplazamiento o actividad al aire libre que resulten innecesarios en los departamentos y zonas más afectadas por las ráfagas o el temporal, y también el chequeo de transitabilidad antes de emprender cualquier viaje hacia sectores cordilleranos. Siempre es obligatorio consultar el estado de las rutas y pasos internacionales a las autoridades viales necesarias y competentes, y también a la fuerza de seguridad que intervienen. Por su parte, el gobierno provincial ha ratificado que va a mantener una comunicación fluida y actualizando los reportes meteorológicos a medida que el fenómeno avance en la región cuyana. 37 minutos pasaron ya de la hora 18. Usted ya está informado.
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1: 45 minutos pasaron ya de la hora 18. Y yo te digo la verdad, me río sola, ¿eh? Sí, me río sola. ¿Cómo se dan cuenta ustedes, eh? ¡Qué bárbaro! Gente bonita que se va sumando en este martes 14 de julio. Y hoy, mira, yo no sé vos, pero yo con Bad Liar, con Thunder, con Follow You, sí, cuando de Imagine Dragon se trata. ¿Y qué te digo? Hoy, mira, se especifica más que nada. ¿Vos sabés qué pasaba un 14 de julio allá por el año 1987? Te doy 2 segundos para pensar. Sí, 14 de julio del año 1987. No, ¿cómo que nací FM Líder? Líder nací en mayo del año 1987. Que este jovencito sea un líder, eso ya es otra cosa. Sí, año 1987, es un pibe, mira. Tiene, ¿cuánto? 39 años, igual que FM Líder. Nacía Dan Reynolds, vocalista y miembro fundador de Imagine Dragons. Hoy cumple este jovencito que estás escuchando de fondo. Es una banda que me gusta mucho, te digo la verdad. Sí, hoy cumple 39 años Dan Reynolds, nacido en Las Vegas, Estados Unidos, un 14 de julio del año 1987. Daniel Coulter, Dan Reynolds, es el vocalista, compositor, miembro fundador de la banda Imagine Dragons. Antes de alcanzar la fama fue Eagle Scout, misionero, mormón también, estudió en Bayou, donde, bueno, concretó el origen del grupo y con su banda debutaba allá por el 2012 con Night Vision, álbum que incluyó éxitos globales como Diamonds, y más allá de la música fundó Love Loud Foundation para apoyar a la juventud LGBTQ+, ¿sí? Y participar activamente en causas como salud mental y cáncer infantil también. Este jovencito que realmente nos sigue regalando más canciones como Follow You o como una de mis favoritas.

0: ¿no? Wherever. Artistas que se van sumando. Sabemos que te gusta, me dicen por ahí. Claro que sí. Mira, en época de clases, ¿sí? Mi DJ favorito, que tiene 8 años, ¿sí? Va en la parte de atrás con su cinturón de seguridad como corresponde. Y en la mañana camino a la escuela, ¿qué hacemos? ¿Qué escuchamos? A ver, ¿vos qué decís? Claro, Imagine Dragons, porque forma parte de un videojuego también, por eso le gusta. Practicamos inglés también, vamos cantando con Yuti con Uma como corresponde, ¿no? Buena música. Y hoy estamos festejando los 39 años de Dan Reynolds. Bueno, yo te cuento un poquito. Pasó Donna Summer. Y hay una banda legendaria que también hoy, uno de sus álbumes, está cumpliendo años. Hablamos de 50 años, pero eso te lo cuento en el clásico Internacional Líder. Ahora, un dueto.
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1: Disfrutamos juntos el comienzo de una nueva hora en Líder. Nueva hora con este cielo algo nublado. La temperatura actual 17 grados 2 décimas, humedad 47%, presión 936, decimal 6, medida en hectopascales, viento del cuadrante sur a razón de 15 kilómetros por hora. Momento de compartir noticia que tiene que ver con el ámbito netamente local y la repavimentación de Avenida Benavides, que comenzará mañana miércoles 15 de julio. Preste atención porque este tramo, por tan solo 5 kilómetros, se verá con interrupción, ¿sí? Así que si usted va a circular, busque una línea alternativa. La obra a comenzar este miércoles 15 de julio abarcará 5 kilómetros y esta obra será financiada íntegramente por la provincia. La repavimentación de Avenida Benavides comenzará este miércoles 15 de julio como parte del plan de conservación vial que impulsa el gobierno. El anuncio fue realizado por el propio Ejecutivo Provincial, donde se confirmó el inicio de los trabajos sobre uno de los corredores más transitados del Gran San Juan. La intervención será ejecutada por la Dirección Provincial de Vialidad y financiada al 100% con fondos provinciales. Preste atención, estamos en época de mundial, hay medidas. Red Tulum funcionará con menor frecuencia durante el partido de Argentina e Inglaterra. Desde la propia cartera de gobierno se informó que el servicio de transporte público de la Red Tulum funcionará con normalidad, pero con poca frecuencia el miércoles por el partido a Argentina e Inglaterra. Sí, usted ya lo sabe, con motivo de la semifinal del Mundial 2026 entre Argentina e, se lo vuelvo a repetir, Inglaterra, el servicio de transporte público de pasajeros de la Red Tulum tendrá modificaciones temporales durante las horas del miércoles 15 de julio en la provincia de San Juan. Hacemos una miradita minuto a minuto pensando en Inglaterra. Scaloni sorprendió con una decisión en la última práctica. El director técnico comenzó a perfilar el equipo titular que enfrentará a Inglaterra por las semifinales del mundo. Nicolás González, Ezequiel Palacios y Giuliano Simeone asoman como posibles alternativas. Lo siguiente, no vaya a pensar que es un exabrupto. Le voy a comentar con palabras textuales en el marco internacional. El horno no está para bollos. Sí, así, esa frase, tal cual usted la está escuchando. El ingenioso posteo, sí, de la embajada británica antes de la semifinal entre Argentina e Inglaterra. Exactamente, el horno no está para bollos. La cuenta oficial de Instagram del Reino Unido en Argentina publicó un supuesto meme interno con instrucciones para su community manager. Furor en los comentarios. De esta forma, ahora de que la selección argentina enfrente a Inglaterra por la semifinal del Mundial 2026, la embajada británica en Buenos Aires se metió en la previa con un posteo en su cuenta oficial en Instagram que combina un poco de humor y también un poquito de protocolo diplomático. Cielo permanece algo nublado. La temperatura actual, siguiendo el último registro, 17 grados 2 décimas. Mientras tanto, por la noche, el cielo nos regala una noche parcialmente nublada. Mientras tanto, para mañana miércoles, mínima 5 grados, máxima 20 grados centígrados. 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

0: minutos se pasaron ya de la hora 19. Esto es un verdadero clásico internacional líder. ¿Vos sabés qué pasaba un 14 de julio allá por el año 1967? Ah, ¿qué pensabas? ¿Que iba a decir 87? No, 67. Aparecía en las bateas Bee Gees First. Hace exactamente 59 años aparecía en las bateas Bee Gees the First. Tercer álbum de los Bee Gees, sí, el tercer trabajo que marcó el debut internacional de este grupo, ¿qué podríamos decir? Británico-australiano, ¿no? Alejándose del pop tradicional hacia un pop un tanto más psicodélico, barroco, si se me permite, con esas ricas armonías vocales también, si se me permite, con esa destacada producción del propio Robert Steadwood, la obra que consolidó el talento compositivo de los hermanos Gibb, de sus pistas que emergieron baladas legendarias. Sí, ¿qué decirte? Mira, la palabra creo que es imperecederas de la música popular, como To Love Somebody, New York Mining Disaster, año 1941, ¿sí? O Holiday, entre otras. 11 minutos pasaron ya de la hora 19. Te invito para que subas el volumen y te quedes en líder.
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1: 24 minutos pasaron ya de la hora 19. Disfrutamos esta noche ya bien líder con este cielo algo nublado. La temperatura actual, siguiendo el último registro, 15 grados 4 décimas. Humedad 51%, presión 937, medida en hectopascales, viento del cuadrante sur a razón de 13 kilómetros por hora.
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0: 28 minutos pasaron ya de la hora 19. Qué linda versión de Pompey con Bastille. Y si miramos un poquito, quiero contarte acerca de todo lo que se viene. Hoy cumple 40 años justamente el cantante, ¿no?, de Bastille. Hablamos de Dan Smith, este artista líder que nació un día como hoy, allá por el año 1986 en Londres. Es el vocalista fundador, compositor principal y líder de la banda de Bastille, versión que estamos escuchando ahora de fondo. Y me quedo un ratito, porque si te quedaste durante el comienzo de esta hora, te contaba el minuto a minuto, ¿no?, pensando en Inglaterra, Scaloni, bueno, que sorprendió con una decisión de última práctica, ¿no? El director técnico comenzó a perfilar el equipo titular que enfrentará a Inglaterra para las semifinales del Mundial. Nicolás González, Ezequiel Palacios y Giuliano Simeone asoman como posibles alternativas. Pero en este tramo, quiero compartir, y voy a usar a Bastille de fondo para contarte que en el ámbito político, sí, parecía un chascarrillo, pero no lo era, ¿no? Te contaba en Noticias Líder acerca del ingenioso posteo de la embajada británica antes de la semifinal entre Argentina e Inglaterra. Bajo la frase en inglés, el horno no está para bollos, algo así la traducción, la cuenta oficial de Instagram del Reino Unido en Argentina publicó un supuesto memo interno con instrucciones para su community manager. Furor en los comentarios, claro, porque esto fue publicado en público, claro que sí, en las redes sociales, a horas de que la selección argentina enfrente a Inglaterra por la semifinal del Mundial 2026, la embajada británica en Buenos Aires se metió en la previa con un posteo en su cuenta oficial en Instagram que combina humor por un lado y también un poco de picardía en el protocolo diplomático. Y una frase así que acompaña como: hola, soy el Siam, hablamos del community manager de la embajada, ya sé que están esperando que pongamos algo sobre lo que todos están pensando, pero no me la dejaron nada fácil, les copio el memo que recibí y arréglense ustedes. Así escribía en la cuenta, acompañando el texto con la imagen de una supuesta carta oficial. Lo cierto es que el documento está fechado hoy, 14 de julio del 2026, con membrete de la British Embassy Buenos Aires. Está firmado por la ficticia, te lo voy a traducir, que podría traducirse como la oficina de su majestad para la contingencia de un partido mundialista entre Inglaterra y Argentina. Y detalla tres instrucciones para las redes en la sede diplomática. ¿Qué es lo que dice? Lo siguiente, presta atención. En caso de ganar Inglaterra, coma, celebrar de forma elegante y punto. Punto número dos, ¿sí? En caso de ganar Argentina, felicitar al vencedor, coma, desearle el mejor de los éxitos en la final y no salir a denunciar conspiraciones inexistentes. Y en el punto número tres dice: el uso de memes está permitido, pero con tacto. Como se dice en los claustros de Oxford, the oven is not ready for burns. Cierra el memo en un guiño, ¿no?, con la frase argentina: el horno no está para bollos, traducido literalmente del inglés. Así que bueno, simplemente este supuesto memo, ¿sí?, que posteó la embajada británica en Buenos Aires sobre el partido Argentina-Inglaterra. Claro que lo podés ver en la cuenta oficial, el posteo que ha superado los 3.400 me gusta en la primera hora y que ha generado una catarata de respuestas, entre ellas una de la diputada libertaria, bueno, que festejó el posteo, entre más. Pero bueno, hay un mega operativo de seguridad, el tono distendido, ¿no?, de esta embajada, que contrasta con el despliegue de seguridad que prepara el gobierno argentino en las inmediaciones de la sede diplomática, esto se sabe, ¿no? Pero bueno, mientras tanto, contarte un poquito acerca de esto que tiene que ver con lo que va ocurriendo, con un poco de discreción, picardía diplomática, pero la verdad que muy majestuoso y muy ameno. Hacer una brevísima pausa, en un ratito clásico latino líder, y luego te voy contando un poquito acerca de Chipurac, que suma dos noches de astroturismo para cerrar el receso invernal. No te lo podés perder.
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2: Y 8 minutos pasaron ya de la hora 19 y en este momento vamos a unir servicios a datos útiles con medio ambiente y esas cuestiones que nos invitan a cuidar la madre naturaleza y admirarla por sobre todas las cosas, y más si tiene que ver con nuestra hermosa provincia de San Juan. En esta oportunidad quiero contarte algo, te adelanté en el bloque anterior: Anchipurac suma 2 noches de astroturismo para cerrar el receso invernal. Presta atención porque te lo estoy contando hoy, martes 14 de julio. Presta atención porque esta actividad tiene que ver con el día sábado 25 de julio y el primero de agosto. La propuesta Tercer Tiempo, que combinará observación del cielo, degustación de un buen vino sanjuanino y una picada los días sábados 25 de julio y el próximo primero de agosto. En este marco, desde lo que tiene que ver con la cartera de ambiente y desarrollo sustentable, te está invitando a vos que estás ahí del otro lado sintonizando la radio con tiempo, disfrutando esta tarde noche, te invita a participar de 2 nuevas jornadas de astroturismo en el Centro de Formación Ambiental Anchipurac, ahí en calle 5 y Pellegrini, para que vos te ubiques bien al pie del Cerro Parkinson en el departamento Rivadavia. Esta actividad se va a realizar el sábado 25 de julio y el primero de agosto de 19 a 22 horas como parte del cierre de la agenda de vacaciones de invierno del centro. La propuesta denominada Tercer Tiempo comenzará con una visita guiada vinculada a la temática astronómica y va a continuar con la observación del cielo mediante telescopios. Durante la actividad, los asistentes van a poder conocer los principales objetos celestes visibles en esta época del año y también descubrir algunas de las características del cielo sanjuanino. La experiencia se va a completar con una degustación de vinos y una picada en un espacio pensado para compartir y también para disfrutar de una propuesta diferente en contacto con la madre naturaleza. Esta actividad tiene un arancel, no es mucho, sí, y cuenta con cupos también limitados. Los niños de hasta 4 años ingresan sin cargo. Te voy contando que esta propuesta tiene que ver y continúa, ¿no?, acercando actividades que combinan ciencia, turismo, educación ambiental, ofreciendo nuevas experiencias para la familia sanjuanina y también para quienes visitan la provincia. Importante contarte que si vos querés participar de este evento, que tiene un pequeño arancel, también te podés comunicar directamente a través del área de la Secretaría de Estado de Ambiente y Desarrollo Sustentable en el Centro Cívico. Una linda propuesta, sino también a través de sisanjuan.gov.ar lo podés encontrar.
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0: Yo te pregunto si en algún momento la cantaste.
1: Claro que la cantamos.
2: Y de repente llego.
0: Me voy despidiendo, me despido de vos. Hasta mañana, si Dios así lo quiere. Sí, yo sé, 16 horas vos vas a estar viendo el partido. Por mi parte, voy a estar llegando muy, pero muy tempranito. Sí, yo sé. No lo vamos a ver. Acá hay cábala. ¿Qué cábala va a haber? Nerviosismo, nada más. 15 grados 4 décimas, viento del cuadrante sur a razón de 13 kilómetros por hora. Mañana tempranito en la mañana, precaución y cuidado, mínima 5 grados y la máxima, sí, 20 grados. Yo creo que la vamos a superar. Llegaremos a los 50, eso de las 17 horas. Bueno, mientras tanto, me voy despidiendo de vos. Soy Carla Treu. Gracias por tu amistad, gracias por tu compañía, gracias por estar ahí del otro lado acompañándonos durante estas 3 horas en el aire del 104.3. En coordinación y producción nos acompaña la señora Leonor Camisay. Y mientras tanto, te invito para que subas el volumen. Hay más programación y gente bonita en Lidar.
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0: Llega Virus con Guadu Guadu. Hasta mañana.

0: minutos. 3 minutos nos separan de la hora 20. Hola, hola, ¿qué tal? Muy, pero muy buenas noches. ¿Cómo estamos? Jornada de este día martes. Ay, por favor, qué nervios, ¿eh? Todos estamos en sintonía de mundial. Al menos los argentinos estábamos con todas las expectativas. Por favor, España, el primer finalista. Impresionante, impresionante. Nosotros estaremos hasta la hora 22 para compartir música, algunas reflexiones, claro, y algunas cosas realmente lindas escritas por algunos oyentes, así que va a ser una noche realmente muy, pero muy hermosa. Bajo la coordinación general de Leonor Camisay, que les habla Roxana Reynova, como siempre, un gusto de reencontrarme con ustedes aquí en el dial del 104.3. Una noche maravillosa, porque la verdad que no hace demasiado frío, vengo siempre encamperada, pero bueno, es propio porque después baja la temperatura, porque estamos en invierno, pero tenemos temperaturas realmente muy, pero muy lindas, muy agradables, seca la ropa, uno puede salir a caminar, abrir ventanas, puertas, un ratito, renovar el aire y seguir, ¿eh? Porque la verdad que hace muy bien a los hogares. Pero estaremos hablando de absolutamente de todo. Por eso, a esta hora, ¿qué les parece si nos vamos al encuentro de nuestra presentación con el clásico internacional?
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0: 27 minutos pasan de la hora 20. Una noche muy agradable, pero bueno, debemos saber los datos del tiempo a esta hora. 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
0: Contarles que la temperatura en nuestra provincia es de 12 grados 8 décimas con un cielo algo nublado, humedad 59%, presión 937.8 hectopascales, viento del cuadrante sur a razón de 12 kilómetros por hora. 12 grados 8

0: Décima la temperatura con un cielo algo nublado en nuestra provincia.
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37 minutos pasan de la hora 20. Una noche más que agradable, una jornada, sé que ya lo habíamos anticipado que íbamos a tener días muy pero muy lindos, soleados o parcialmente cubiertos, pero con temperaturas realmente muy pero muy lindas en la provincia de San Juan. Bueno, gracias a Dios que los chicos los tenemos de vacaciones.

podemos disfrutar de varias actividades o al menos sacarlos a pasear, salir al parque, tomarnos unos mates. Quizás a lo mejor no se puede disfrutar de la siesta a dormir porque somos sanjuaninos, pero al menos podemos salir a disfrutar al aire libre. Ya a esta hora volver a casa seguramente.

0: Noche para disfrutar, noche para escuchar buenas canciones. Agradecerles también a cada uno de los oyentes que se toman el trabajo de enviarnos quizás algunas reflexiones, pensamientos a la radio. Gracias por tomarse el tiempo, gracias por escribirnos, gracias, gracias. Un saludo grande para Claudia, que nos ha escrito y que lo vamos a compartir con ustedes ahora. He notado que las personas que tienen una vida espiritual activa sufren menos de vacíos existenciales o de soledad. Y si lo sienten, no son ni tan profundos ni duraderos. Lo reconoces porque son amorosos y esas personas y parece ser su ley de vida. El amor puede estar solos o acompañados, pero saben disfrutar de su tiempo de cualquier modo. Son personas de fe, pero sin fanatismo ni supersticiones. No se encaprichan con resultados, sino que dan espacios a que la vida les traiga siempre algo mejor. Y a menudo se hacen amigos porque son no seres amigables, porque son seres amigables. Y olvidan fácil lo que no necesitan recordar. Además, son sosteniblemente felices y cuando hay dolor pronto encuentran nuevamente la paz y la alegría. Por lo tanto, creo que es bueno cultivar una vida interior, como sea que cada uno lo conciba. Y no hay que olvidar que el amor, con mayúscula, siempre viene desde algún lugar insospechado y nos enseña a vivir y muchas veces nos salva. Le enviamos un beso grande a Claudia y a veces yo siempre digo que aparecen en la vida seres humanos que son mágicos, aquellos que nos acompañan quizás con un hola, con un buenas tardes, un buenas noches o simplemente escucharte ya hace que tu día sea mejor. Siempre es importante tener a veces una amiga, un amigo, aquella persona que hace de tu vida un momento mejor. Siempre es tan agradable, siempre es tan lindo. Gracias por lo que has escrito. Yo lo he tratado de sacar porque lo he sacado del correo. Quizás si me comí alguna parte, perdón, pero la esencia estaba ahí, ¿eh? De personas donde ella puede hablar y reflejar también de alguna forma que muchas veces hay gente que con gestos, simples gestos, simplemente te pueden salvar. ¿Nos vamos a ir al encuentro de la música? Llega el clásico latino, lo hacemos con José Luis Perales, Canción Infantil.
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Un minuto nos separan de la hora 21. La temperatura en nuestra provincia, 12 grados 8 décimas, humedad 59%, presión 937 hectopascales, se pinta el cuadrante sur a razón de 12 kilómetros por hora. Información del ámbito local aseguran que durante el partido de Argentina los colectivos van a circular con menor frecuencia. Esto se suma a la merma en el número de unidades de la red Tulum que va a recorrer las calles sanjuaninas. La medida será exclusivamente para el 15 de julio. Los usuarios del transporte público deberán tener en cuenta una modificación en el funcionamiento de la red Tulum para el día miércoles 15 de julio con motivos de la semifinal del Mundial 2026 entre Argentina e Inglaterra. Desde el Ministerio de Gobierno informaron que los colectivos circularán con una frecuencia reducida durante el horario del encuentro. Las unidades recorrerán las calles con una frecuencia levemente inferior a la que habitualmente se aplican los días domingos. Información del ámbito nacional, el gobierno busca potenciar la actividad legislativa, el semáforo de las reformas prioritarias para Milei. No podemos tener el Congreso paralizado por el tema, se quejó semanas atrás en un funcionario y el jefe de gabinete aseguró que seguía siendo Manuel Adorni la causa que lo investigaba por presunto enriquecimiento ilícito, complicaba los planes de gobierno. Tras una carta de renuncia, la administración libertaria parece haber retomado la iniciativa legislativa.

Información del ámbito internacional, España derrotó con autoridad a Francia y clasificó a la final del Mundial 2026. Espera por Argentina o quizás espera por Inglaterra. El pronóstico del tiempo nos indica para lo que resta de la noche un cielo parcialmente cubierto, viento del cuadrante sur. Para más información pueden ingresar a www.compacto.com.ar.